0: Hemos escuchado a El Rey, Vicente Fernández. 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
3: Buenas tardes, 6:07.
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0: geniecito que nomás la habías de ver. ¡Ya cásala!
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Radio Ranchera, quisiera que me complaciera una canción de Gali Galeana, por favor. Y me bebí tu recuerdo, por favor. Ya se escucha siempre aquí en el puerto de Acajutla. Feliz noche, bendiciones, gracias.

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8: Me pueden poner la canción Tú de Leo Dan, gracias, muy amable.

Hola, buenas noches. Te escuchamos acá en Acajutla. ¿Puede complacer allí con Ven a hacer el amor conmigo de Leandro y Leonardo, por favor? Porfa.

Hola, buenas noches, la mejor radio del país. Quiero ver si me puede complacer. Así fue, desde la vuelta los escuchamos.

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3: Buenas noches, mi compa, me puede complacer con la canción Adiós, adiós, mi México lindo, con Leodán. La escuchamos aquí en San Juan Onalco, muchas gracias.

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6: Sí, ¿cuál es tu nombre?
7: Roberto Ramírez Durán.
6: ¿Fecha de su nacimiento?
7: 10 de junio de 1974.
6: ¿Del signo Cáncer?
7: No, Géminis.
6: ¿Junio o julio?
7: Junio.
6: Ah, del mes de junio, el mes 6. Ok, del signo Géminis. ¿Cuál es su pregunta?
7: Sí, últimamente me he sentido un poquito medio mal y pues veo que casi no me rinde mi trabajo, gano lo que gano y apenas para comer y pues no queda para ningún gasto extra, para ropa o así. Pues quería saber si me siento mal o me están haciendo algo, ¿no?
6: ¿Qué hace usted?

0: Una purificación, le hacemos unos baños, unos riegos, le mando para su casa para que haga los días martes y viernes. Y yo creo que en 2 semanas su cuerpo está limpio y le damos un protector. Y yo creo que con esto remediamos la situación.
1: Ah, muy bien.
0: Usted es un hombre bueno y noble y ha sido una persona, hermano, que pues agrada a la gente. O sea, no le veo problemas así como con nadie, hijo.
1: No, pues no, la verdad no.
0: La verdad que no, o sea, es que no veo pues que haya tenido así como problemas o pleitos, no, no le veo así nada negativo. Venga, preparamos un buen protector, le damos una limpieza general a su cuerpo, una purificación, le hago unos riegos para su casa y con esto yo creo que ya remediamos la situación, hermano. Acérquese cuanto antes, venga y lo puedo ayudar, ¿ok?
1: Ah, está bien, muy
0: Dios
1: bien.
0: me lo bendiga y antes lo felicito, hermano. Es una persona muy bondadosa y es muy espiritual porque usted es apegado a la espiritualidad y hace oración.
1: Sí.
0: Y eso le ayuda, hay que hacer más oración. Usted es una persona, hermano, que tiene buena espiritualidad. Lo felicito, hermano.
1: Ah,
0: Y
1: pues
0: cuanto antes acá lo esperamos, ¿ok?
1: no. Okay, está
0: Dios
1: bien.
0: lo bendiga, hasta luego, bye.
1: Adiós.
0: Bye.
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3: Bueno.
0: Sí, ¿cuál es tu nombre?
3: Bueno,
0: sí, ¿cuál es tu nombre?
3: Mari.
0: Fecha de su nacimiento.
3: Yo llamo para saber de una sobrina.
0: ¿Qué le pasa?
3: Pues ha cambiado en su forma de ser.
0: Fecha de nacimiento de su sobrina.
3: Sí, la ando buscando. Ni me la sé, ya quisiera. Ella es del 19 de octubre del 89.
0: Del signo Libra.
3: ¿Mande?
0: Del signo Libra, su sobrina.
3: Sí.
0: ¿Hija de quién?
3: De mi hermana.
0: ¿Y su hermana cuándo nació?
3: Ay, no sé, tengo que saber la fecha de ella.
0: Es que es importante porque, o sea, la situación yo veo acá que proviene es como de su hermana. O sea, el problema y la dificultad viene de tiempo atrás. Y una cosa siempre lleva a otra. La vida es consecuente, elocuente. Y una serie de situaciones han conducido, han conllevado a que su sobrina esté mal relacionada. Yo veo personas negativas en su entorno alrededor que la están conduciendo y conllevando a ella.
3: Bueno.
0: Ahora veo peligros. Veo situaciones con drogas o cosas raras. O sea, aquí yo no puedo yo adelantarme. Lo mejor es que usted venga, tráigame la fotografía de su sobrina para poderle ayudar
3: Bueno.
0: y son personas muy negativas las que están en su entorno.
3: Está bien.
0: Andrea, Dios la bendiga y averígüese la fecha de su hermana o hable con ella y sería bueno que ella misma venga, que es la mamá.
3: Lo que pasa es que ella vive en Tijuana.
0: Pues entonces traiga usted la fotografía de su sobrina y le puedo ayudar, ¿ok?
3: Sí, está bien,
0: Dios
3: gracias.
0: la bendiga, hasta luego, se cuida.
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0: Sí, ¿cuál es tu nombre?
4: Gilberto Carrera.
0: Gilberto, ¿en qué fecha nació?
4: 12/21/68.
0: 12 del qué?
4: 21/68.
0: ¿De qué mes, perdón?
4: 68.
0: Pero el mes.
4: Ah, 20/68/12.
0: No, hijo, es que no le entiendo bien. Vuelve a marcar de nuevo, que es que no le entiendo bien.
4: 12/21/68.
0: 21 de diciembre.
4: Exacto.
0: Del signo Sagitario.
4: Así es.
0: ¿Cuál es su pregunta?
4: Quería nada más escuchar al maestro.
0: ¿Y cuál es su problema, su pregunta, cuál es su duda?
4: Mi duda.
0: A ver, usted, si usted desea una consulta, lo mejor es que venga sobrio, en sano juicio, el transcurso del día para poderlo atender de una buena forma. Todo el día atendemos en forma continua. Ahorita estamos en vivo, estamos en directo. Lo mejor es que venga en una forma personalizada para poderlo tratar, ayudar, ¿ok? Dios lo bendiga y lo esperamos. Bye.
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0: Sí, ¿cuál es tu nombre?
5: Alfredo Fernando Rosas.
0: Fecha de nacimiento.
4: 29 de marzo.

0: ¿De qué año?
1: 77.
0: ¿Del 29 de marzo?
1: O 21 de marzo del 77.
0: Ok, 21 de marzo del 77.
1: 77.
0: Del 77. ¿Usted pertenece al signo de Aries?
1: Así es.
0: ¿Cuál es su pregunta? ¿Cuál es su problema, mi estimado?
1: Quiero saber. Ando con una chava ahorita. Y es el amor de mi vida. Y. ¿Qué me deparó, pues, el destino?
0: ¿Fecha de nacimiento de esta mujer?
1: El 14 de agosto.
0: ¿Del signo Leo?
1: 90.
0: ¿Del 90? Pero usted tiene otro compromiso aparte.
1: Sí, o sea, es 14 de agosto del 90.
0: ¿Pero usted tiene otra persona, otra mujer?
1: Estaba casado.
0: ¿Estaba o está?
1: Estoy, todavía no me divorcio.
0: ¿Está casado? Y ¿pero está separado?
1: Sí.
0: ¿O todavía está con la mujer?
1: No, ya separado.
0: ¿Y esta muchacha hace cuánto que la conoce?
1: Hace 8 meses.
0: Y usted siente que es el amor de su vida, pero esta muchacha no siente lo mismo. Yo acá veo una situación como de interés y no es nada, pues, así como serio, hermano. Además es una muchacha muy joven, inmadura, y una persona, hermano, llena de temores, de negatividad, y tiene un carácter bastante fuerte, hermano.
1: Okay.
0: Yo puedo verlo acá en su fecha de nacimiento, y es una mujer impulsiva, enojona, de grandes impulsos y también de grandes pasiones, porque le puede dar a usted situaciones fuertes, hermano. Yo sinceramente veo acá muy enredada su situación sentimental. Lo mejor sería es que usted venga personalmente. Si tiene fotografía de ella, tráigala para poder analizar y estudiar bien el caso y poderle ayudar en lo que le conviene a usted. Usted está encaprichado y piensa que ella es el amor de su vida, pero sinceramente yo veo muchos problemas, hermano. Sinceramente, pues usted llama a saber la verdad y yo le soy franco y le soy sincero.
1: ¿De parte de quién?
0: Acá yo veo situaciones, hermano, que están repercutiendo en su salud, dolores de cabeza continuos, malestar, negatividad. Entonces sí lo puedo ayudar, pero lo mejor es que venga personalmente para determinar bien si es que es su ex o si es esta muchacha. No lo puedo definir ahorita, claramente no lo veo, pero en una consulta personal y con fotografías de ella sí le puedo definir de dónde proviene, ¿ok?
1: Ok, en este caso, ¿cuánto pesa la consulta?
0: Y hay que hacer la lucha, hermano, y pues cuanto antes, porque esto está repercutiendo gravemente en su salud, y de hecho se ve problema y baja en su potencia a nivel sexual.
1: De hecho, no tengo ahorita, pues, trabajo.
0: En lo económico también, pues, le está repercutiendo. ¿Cuánto tiempo tiene sin trabajo?
1: 20 días.
0: ¿Y usted terminó mal con la ex? ¿Cuántos hijos tiene con ella?
1: 3.
0: Acá yo veo, hermano, y esto puede venir de parte de ella, hermano, y por parte de alguien que le esté, pues, queriendo mal aconsejar, hermano, y de pronto quieren perjudicarlo. Lo mejor es que venga cuanto antes para poderlo tratar, ¿ok?
1: ¿Quién, mi ex?
0: Pues no quiero juzgar, quiero que venga y hablemos personalmente. No quiero señalar así de una forma, hermano, porque no estoy viendo muy claro. Veo acá todo muy turbio. Y pues lo mejor es que venga para poder esclarecer esto. Personalmente es mucho más fácil acceder a...
1: Pero por parte de mi actual pareja, pues no me conviene.
0: Con esta muchacha, hermano, es que eso es una muchacha muy joven, hermano. Y yo veo acá una situación, hermano, que, o sea, no veo, pues, mucha claridad en ella hacia usted. Usted sí está, la quiere y, pues, tiene un sentimiento, me lo expresa. Usted dice que, y la forma en que me lo pregunta, usted se expresa como si fuera el amor de su vida. Pero acá yo sinceramente, hermano, veo acá problemas. Yo lo veo a usted en problemas sentimentales. En el pasado con la ex, y lo que viene también se ve con muchos enredos, hermano. Entonces, tengo mucho que decirle, pero por teléfono es algo complicado. Lo mejor es personalmente, ¿ok?
1: En este caso no me quiere ella, nada nuevo.
0: Pues ella está con usted, pero lo estás como utilizando, man. Y te quieres como una conveniencia, y ella piensa que es que usted tiene, pero la verdad es que, mire, usted ahorita está en una situación económica precaria, está sin trabajo. Y pues, ¿cuánto hace que se separó, me dicen?
1: No sé, 8 meses.
0: Es más bien poco. Entonces usted está en una crisis todavía, hermano, porque una separación también es algo complejo, algo delicado. Pues por eso hay que mirar bien las cosas. Tráigame las fotografías y miramos a ver, hermano, y profundizamos en su caso, ¿ok?
1: Muy bien.
0: Dios lo bendiga y lo esperamos.
1: Gracias.
0: Hasta luego, bye.
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0: Sí, ¿cuál es tu nombre?
3: Melissa.
0: ¿Fecha de su nacimiento?
3: 22 de enero.
0: ¿Del signo Acuario?
3: Ajá.
0: ¿Pero usted es menor de edad?
3: Ah, no. Soy de 1995.
0: ¿Y cuál es su pregunta? Somos sus amigos sirviendo a todas las personas siempre y cuando tengan la mayoría de edad. Si usted, joven aún, no tiene la mayoría de edad, puede acercarse con un acudiente, preferiblemente con sus padres, o si no cuenta con sus padres, pues alguien mayor de edad. Con gusto le atendemos, también estamos para servir a todas las personas, siempre con profesionalismo. Somos personas capacitadas altamente para servir, orientar, guiar, aconsejar en cualquier problema moral, sentimental, económico, espiritual, su salud, su suerte, su trabajo, su negocio, lo que usted quiera preguntar, tome la decisión, venga y visítenos todos los días, estamos atendiendo, pida su cita, es bueno que tenga una cita, llame, pida su cita. Con gusto damos orientación a través de este programa. Ya sabe, nuestra siguiente emisión, esté atento, siga en sintonía en esta poderosísima estación radial. Estamos transmitiendo este mensaje de paz y orientación social a todos los hogares, familias, a todos los que se encuentran tristes y angustiados. Por cualquier razón, somos personas que estamos para escucharle su problema, buscar desenraizar de dónde proviene tanta mala suerte. Si usted pues quiere mejorar su relación sentimental, su pareja, su matrimonio, su familia, sus hijos, lo más importante, nuestros hijos, la familia, es lo primero, su salud, su familia. Si usted pues desea saber de esa persona ausente, si hay dispersión, si el daño ya creó separación, ya hay pues una situación fuerte que usted quiere tratar, traiga fotografías. Siempre es muy importante que usted venga preparado, apunte las preguntas. Mucha gente cuando llega a la consulta se le olvida todo. Apunte en un papelito sus preguntas para que no se le olviden cuando venga. Usted se extienda con nosotros, usted vea y trate lo que verdaderamente quiere. Muchas veces viene y usted pues se va de nuevo y se le olvidan las cosas. Si usted pues quiere una buena consulta, es bueno que tenga bien sus datos, su fecha de nacimiento, las preguntas concretas, y así le daremos una muy buena orientación. Yo me despido, ánimo y suerte, y que Dios nos bendiga.
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3: Bueno, soy Saúl y tenemos acá una persona que nos quiere compartir que recibió el hijo en nuestro centro de liberación y, por supuesto, toda la familia. Cuéntanos el antes y el después que lograste ver desde que decidió venir y tomar una ayuda presencial.
4: Sí, yo soy la mamá de mi hijo que acaba de dar su testimonio. Y sí, como le comento aquí al hermano Saúl, que soy una madre que estaba triste de ver a mi hijo, cómo llegaba él de su trabajo, que yo le ofrecía comida y él no podía comer porque sentía que él se le quedaba la comida en la garganta. Pero a través de un sueño que mi hijo tuvo y dio con el hermano Saúl, y él dijo, voy a ir a ver si doy con esa clínica donde él se encuentra, porque todos los médicos le decían que era una enfermedad que él tenía, que era gastritis y unos exámenes, pero recarísimos que se hizo, pero nunca encontraba la medicina. A través de un sueño que él tuvo, me dijo, mamá, viste que yo tuve este sueño. Entonces le comenté yo, ese sueño te lo hizo revelar Jesús, hijo. Y fíjese que, mire, me dijo, yo encontré este número en el teléfono. Fue Dios que te lo puso, hijo, le dije yo. Entonces me dijo él, yo voy a ir a ver si doy con esta clínica. Muy bien, hijo, le dije yo.
3: Con esta clínica espiritual.
4: Espiritual. Y cuando él regresó, me dijo, viera, mamá, me dijo que tengo que ir otra vez. Está bien, hijo, dale, le dije. Y que hoy que me siento feliz porque mi hijo ahora come. Él, ¿para qué le voy a mentir? Él un agua no se la tomaba porque él sentía que le caía mal. Él solo lo que tomaba era encaparina porque tortilla no le pasaba. Yo me sentía triste y afligida porque dije, yo voy a perder a mi hijo, porque yo lo miraba cómo se iba consumiendo.
3: Iba perdiendo el peso.
4: Iba perdiendo el peso, el apetito, él no quería nada. Pero hoy soy una madre que me siento feliz porque ya mi hijo ya fue sanado más que todo. Porque
3: por él, Dios.
4: Por Dios, por la visita al hermano aquí. Todo.
3: Somos una herramienta, pero es Dios, hija, quien obró en él.
4: Sí, y viera que se siente bien calidad él, porque hoy ya toma su refresco, él come bien. Pero le agradezco aquí al hermano Saúl y a Dios que lo ha puesto en su camino. Y ese es mi testimonio por el día de hoy. Y le doy gracias a mi Dios que ha sido sanado. Y por eso les pido, hermanos, no es toda enfermedad de doctores, hermano. Hay que acudir, si media vez uno le revela un sueño, hay que dar uno, buscar por otro lado, señores, porque así es. Gracias al hermano Saúl y a Dios que lo puso en su camino.
3: Muchas gracias por tus palabras, palabras genuinas, palabras reales de personas agradecidas con estos tratamientos de liberación que hemos estado otorgando. Recuerda muy bien, Dios es el que sana, es el que cura y es el que libera. Nosotros somos una herramienta para conducir a la persona hacia esa liberación. A ti, que estás pasando por una situación difícil, también te esperamos en nuestros consultorios para poder ayudarte.
5: Bueno, cabe resaltar que este testimonio se grabó directamente en el consultorio y no es una llamada en vivo y en directo. Para quienes desean venir y visitarnos de manera presencial, recuerden que atendemos en San Salvador, en San Vicente, en San Miguel y Santa Ana. Si desea una orientación, si tiene una consulta, una pregunta en base de algún sueño que tuvo o alguna enfermedad que no se le encuentra una cura, no se le encuentra una mejoría, por más maneras y formas que usted busca, puede participar con su fecha de nacimiento o con la fecha de nacimiento por quien va a preguntar para que reciba una respuesta clara. 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Bueno, continuamos en vivo y en directo. recibiendo testimonios, recibiendo consultas, preguntas, para continuarle dando respuesta.
6: Hola, sería mi pregunta, ¿cómo estará lo de mi trabajo, mi situación económica y sobre el amor? Mi nombre es Guillermo García, 9 de abril del 1987.
5: Bueno, hermano, fíjate que en cuestiones económicas, cuestiones financieras, te veo muy bloqueado, te veo estancado, te veo, hermano, atado, hijo, a una posición en la que no puedes crecer. Estás en un trabajo, hermano, donde por más esmero, sacrificio y esfuerzo de su parte, usted no va a conseguir, hijo, que ese trabajo se amplíe, que ese trabajo crezca, que ese trabajo pueda traer más oportunidades o oportunidades distintas, porque no es así. Es un trabajo muy limitado, por lo cual, hermano, es muy difícil que puedas progresar. ¿Qué tienes que hacer? Tienes que tomar, hijo, nuevos caminos. Si quieres, hermano, recibir nuevas bendiciones de la vida, si quieres recibir nuevas oportunidades de la vida, tienes que dejar el miedo a soltar lo que en estos momentos, hermano, te sostiene para poder encontrar algo nuevo y algo positivo. Ahí es donde está todo esto concentrado, en tu miedo, en tu temor de seguir adelante. Ahora también hay una parte importante en el amor. En el amor sí veo bloqueos. En el amor, hermano, veo, hijo, que en horas de la noche, en alguna fecha, porque si me marca luna es horas de la noche, me le practicaron, hermano, situaciones negativas. Lo que hacen es opacar su aura. Recuerde que tenemos un campo aural que debe de emanar una energía fuerte, una energía, hermano, que resplandece desde nosotros, de nuestro interior hacia nuestro exterior. ¿Qué es lo que pasa en estos momentos? Que están apagando la luz y usted está empezando a estar en la oscuridad para que no sea feliz. Fíjese que el no ser feliz en el amor, el no encontrar una relación estable después de esa relación que se terminó, es de donde también, hermano, viene para la parte, hijo, económica y del trabajo, una vida muy monótona, hermano, donde sientes como miedo de que así como perdiste esa mujer y te quedaste solo, sientes que así mismo si pierdes un trabajo no vas a volver a encontrar otro trabajo. Estás manifestando una realidad desde el temor causado por qué. Algo malo, debo de decirlo con claridad, porque así es, para llevar tu vida hacia la soledad, hacia la tristeza, hacia un vacío emocional que parece, hermano, pues no tener un cambio positivo. Así que mi recomendación, venga de manera presencial para poderle ayudar, para poderle colaborar. Bueno, continúen llamando, haciendo sus preguntas a mi línea telefónica 60 49 49 09. Estaremos también recibiendo inquietudes que tengan de su hogar, situaciones donde en la casa se escuchan ruidos, como voces, como sonidos extraños. Puede ser señal de que algo negativo está habitando su hogar o está visitando su casa. También las energías negativas pueden visitar su hogar, por eso es importante los resguardos, las protecciones para las casas. 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Más 503 60 49 49 09. Bueno, voy con un mensaje especial para las personas de Tauro. Bueno, Tauro, estás pasando por una etapa de creación, una etapa donde aquello que intentes hacer y realizar tendrá respuestas positivas. Si tienes algún proyecto pendiente, toma acción sobre ello. Si estabas pensando en ejercer algún estudio, especialización, es un buen momento para sacar adelante la carrera, es un buen momento para ampliar el negocio, es un buen momento para buscar nuevas oportunidades laborales, porque todo se abre a tu favor. Son cosas realmente positivas las que vienen, Tauro, para ti. Vamos con un mensaje especial también para las personas de Virgo. Bueno, las personas de Virgo van a tener que confiar más en su trabajo, en su esfuerzo y en lo que colocan de su parte. Los veo muy sobrepensados, los veo muy sobretrabajados. ¿Qué quiero decir con estas palabras? De que estás tratando de impresionar, estás tratando de hacer más de la cuenta para que te vean con ojos positivos, pero lo único que estás trayendo a tu cuerpo y a tu pensamiento es desgaste, cansancio y poco bienestar para tu salud. Tienes que regularte, tienes que calmarte y tienes que confiar en lo que estás haciendo porque lo estás haciendo muy bien y de manera muy positiva. Toda persona que quiera saber un poco sobre su vida, recibir algún mensaje espiritual, alguna canalización energética, lo puede hacer comunicándose a nuestra línea telefónica. Si quiere preguntar sobre los sueños, ¿ha tenido algún sueño extraño, algún sueño que usted sienta que es una revelación, que es un mensaje que lo dejó con inquietud o la dejó con inquietud? Esta es una línea telefónica donde usted puede preguntar por ese tipo de situaciones. Recuerde que tenemos la capacidad, el don sagrado otorgado por Dios desde nuestro nacimiento para poder ver y discernir entre el bien y el mal, entre lo normal, natural y lo que no es natural, lo que es manipulado, lo que es postizo, porque no nos podemos negar hacia que las energías negativas existen. Negar la maldad es como negar el bien. Continúe llamando, participando. Nuestra línea telefónica está abierta y continuará abierta para que haga sus preguntas. 60 49 49 09. 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Bueno, tenemos un participante, llama y se le recibe la llamada. Me comunican acá que la pregunta de él es que quiere saber por qué su esposa se fue de la nada. La fecha de nacimiento de ella es el 3 de noviembre de 1972, me dice que la identifique como María. Él se llama Carlos y su fecha de nacimiento es el 9 de abril de 1975. Bueno, sí se logra ver que hay una afinidad real, hay un sentimiento honesto, genuino y sincero. ¿Qué quiere decir? De que lo que tú sientes por esa persona también lo siente por ti. Y eso es un primer paso para saber si hay que luchar por un amor o si de pronto debemos de tomar distancia. ¿Qué es ese primer paso? Ver que los sentimientos de la otra persona sean sinceros. Muchas veces no sabemos hasta dónde luchar por alguien y eso depende mucho de esa persona que tanto siente por usted. Recuerde que hay atracciones físicas, atracciones kármicas y atracciones sinceras, honestas y genuinas. Acá, hijo, lo que logramos ver es de que esta persona sí te quiere, tiene un sentimiento bonito hacia ti, pero está muy mal rodeada. Muchas personas de su entorno le malaconsejan y le dicen que disfrute más de la vida, le dicen que disfrute más de la libertad. Al parecer usted lleva muchos años con ella, al parecer hace mucho tiempo ustedes están juntos y de ahí viene esa insistencia en que se separe de ti, en que se aleje de ti, en que se retire de ti. Hay algo muy importante, hay que aclararle el pensamiento a ella, hay que despejarle la mente para que ella pueda ver con claridad lo que le conviene y no le conviene. Muchas veces esos consejos de que separate, retírate de tu pareja, ¿de cuál amiga vienen? De la amiga que no ha podido formar un hogar. Por eso todas las mujeres comprometidas, mucho cuidado con quién ustedes comparten las intimidades del hogar y de quienes reciben consejos también. Hermano, ya continuamos hablando, se me agota el tiempo al aire. Ahorita llámame en 20 minuticos y hablamos de manera personal. Bueno, y para todas las personas que nos están sintonizando en este momento, desearles que Dios les bendiga y les proteja cada proyecto de su vida, su hogar, su familia y sobre todo su estabilidad emocional. Y si necesita una orientación espiritual, estoy a su disposición. 60 49 49 09. Repito, 60 49 49 0909. Que mi Dios nos bendiga.
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2: Amadísimos hermanos de mi hermoso país de El Salvador, tengan todos ustedes muy buenas noches. Hoy es lunes de este año 2026, cuando le damos inicio a un capítulo más de este su maravilloso programa Visión y Vida. En este momento nosotros le damos las gracias a Dios porque nos brinda otra gran oportunidad de estar aquí en esta prestigiosa emisora Radio Ranchera, para que a través de estas ondas hercianas lleguemos a todos sus hogares, a sus sitios de trabajo, a todos los rincones donde llega esta prestigiosa radio. A todos queremos enviarles estos mensajes de paz, de armonía, de felicidad, con el único fin de que usted triunfe, de que usted se supere, de que usted salga adelante, con el único propósito de que usted encuentre una solución a todos sus problemas y a todas las enfermedades. Usted, hermano, hermana, nunca olvide que un consejo a tiempo puede cambiar su vida. Si cansado de buscar una orientación, cansado usted de buscar la felicidad en su vida, lograr hacer que sus sueños en su vida nunca ha podido realizarlos, quizás por falta de conocimiento o experiencia de las personas que lo hayan orientado, recuerde que nuestros conocimientos están respaldados científicamente, nuestros consejos orientan y nuestros pronósticos evitan grandes fracasos a la humanidad. Mis queridos hermanos, los tres elementos esenciales para un mejor vivir son salud, dinero y amor. Pero cuidado, los puede estar usted perdiendo, puede estar usted siendo víctima de una envidia, de energías negativas, de malas influencias. Puede estar usted siendo víctima de terceras personas que lo quieren ver mal. 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Tenemos una llamada, aló.
3: Hola, buenas.
2: Hola, hermano, bienvenido a este su maravilloso programa Visión y Vida. ¿De dónde nos llama?
3: De aquí, de San Salvador. Le voy a dar mi testimonio como un agradecimiento que lo que me ha pasado. Y bueno, pues estoy muy agradecido con Cristo, a las medicinas que me ayudaron. Me han ayudado en mi negocio, que tengo un comedor y gracias a eso...

0: regáleme su nombre.
1: Javier.
0: Hermano Javier, cuénteme su historia. ¿Cómo estaba antes y cómo está ahora de habernos visitado?
1: En mi negocio no me iba bien, me iba mal. Bueno, cuando yo lo llegué a visitar a ustedes, ya, creo que ya con ustedes ya me ayudaron muchas cosas y hoy ya en adelante, ya hoy ya me va bien, súper bien en el negocio, ya todo me va excelente, veo el dinero ya conforme todos los días, las ganancias, ya eso ya me ayuda mucho y les agradezco mucho a ustedes, gracias por todo, por lo que hicieron conmigo, de verdad, muchas gracias.
0: Me llena de mucha alegría y de mucha felicidad, hermano. Me acuerdo, Javier, cuando usted llegó, porque también estaba mal, muy enfermo, mal de salud. ¿Cómo estaba antes en la salud y cómo está ahora con el tratamiento, con la medicina?
1: Claro, fíjese que me dieron un tratamiento, el hermano me dio ahí un tratamiento de que yo estaba súper mal, me habían salido ronchas en mi cuerpo y todo eso. Así es que no hallaba cómo me quitaban, no fui a las clínicas y no hallaban qué era, pero ya con el tratamiento que me dieron el hermano, ahí me curé todo, porque la verdad no hallaba cómo curarme y todo eso. Así es de que todas las medicinas que me dio él y todo lo que él me dijo, ya me siento mejor, ya no tengo nada, ya ronche, todo está sequito, ya me están desapareciendo, ya todo eso es lo que yo tenía.
0: Usted también mantenía con migraña, dolores de cabeza, sufriendo de impotencia.
1: Cosas,
0: sí.
1: Claro. Muchas cosas, yo traté con el hermano y así es de que él me ha ayudado en muchas cosas, porque igual no podía dormir, él con las medicinas que él me dio, me ha ayudado mucho, no, ya me duermo bastante, ya no es como antes que pasaba todas las horas que no podía dormir, pero ya gracias a él y a Cristo, me ha ayudado muchísimo.
0: Ahora está curado, sano completamente.
1: Ya estoy curado, ya estoy de todo perfecto. Ya con mi negocio ya estoy bien, súper bien, y les agradezco mucho porque ustedes son excelentes.
0: Este testimonio de agradecimiento certifica la ayuda que nosotros estamos entregando aquí en El Salvador a través del milagroso Cristo resucitado y nuestros tratamientos, la medicina. ¿Qué le aconseja a todas las personas que nos están escuchando? ¿Si vale la pena que nos visiten o no?
1: Bueno, que lo llegue a visitar, porque la verdad vale la pena y eso ayuda mucho, les ayuda mucho a uno, porque la verdad uno no puede estar así, pues hay que ir con ellos. A todos les hago una invitación a que vayan, porque ellos lo curan a uno, la verdad, ellos son excelentísimos. Gracias a Dios me ha ido bien, ya de todo.
0: También le dimos un número para que jugara y ganara en la Lotería Nacional.
1: Ah, sí, hermano, fíjese de que yo gané $10,000.
0: ¿Cuánto ganó?
1: $10,000, eso fue lo que me ayudó demasiado también. Así es que yo le doy las gracias a ustedes, porque ustedes me dieron todos esos consejos y todo eso, la sabiduría que ustedes tienen. Así que gracias, les agradezco mucho.
0: Muchas gracias por su testimonio. Dios lo bendiga, hermano. Bendiciones para usted y toda su familia. Amén.
1: Bueno, gracias.
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1: Tenemos una llamada, aló.
2: Aló.
1: Aló, hermana, Dios me la bendiga. Bienvenida a este su maravilloso programa, Visión y Vida. ¿De dónde nos llama?
2: De acá, de Santa Tecla.
1: Un saludo muy grande a todas las personas que nos escuchan y que nos han visitado de allá de Santa Tecla. Hermana, ¿cómo le ha parecido nuestro maravilloso programa?
2: Y pues yo dije, voy a llamar para ver si me ayudan, vea.
1: ¿Le gustó el programa?
2: Sí.
1: Hermana, regáleme su nombre.
2: Reina Elizabeth Artión.
1: ¿En qué fecha nació, hermana Reina?
2: Fíjese que yo soy del 4 de julio del 81.
1: Hermana, a través de mi conocimiento me puedo dar cuenta, tengo en mi mano derecha el milagroso Cristo resucitado. Veo que han pasado muchos problemas en su vida. Anteriormente a usted le iba bien, pero de un tiempo de para acá le ha ido muy mal. Usted tiene un negocio, las ventas han bajado en el negocio, se ha venido abajo, el dinero no le rinde para nada, el pisto que agarra con una mano se le va con la otra, el dinero se le va como el humo, como el agua entre las manos, la suerte bloqueada en la salud. También hay días que se siente mal, enferma, decaída, triste, angustiada, con depresión, con dolores de cabeza, dolores en el cuerpo. Pasa noches de insomnio, no duerme tranquila, muy preocupada, muy triste. Pero ¿sabe por qué a usted le ha ido mal? Por envidia que le tienen. Hay energías negativas en su negocio, envidia, malas influencias. Hay una tercera persona que a usted la quiere ver muy mal. Yo le doy un consejo de todo corazón, visítenos con fe. 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Nosotros le vamos a ayudar a que usted se levante nuevamente, a que se levante el negocio, a que prospere, a que salga de todos esos problemas económicos y en su salud, para que esté curada, sana por completo. 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Dígame una cosa, hermana, le hago una pregunta, ¿le hablé con la verdad o le dije mentiras?
2: No, pues todo lo que me dijo sí es verdad, todo eso es lo que me ha estado pasando.
1: ¿Qué le aconseja a todas las personas que nos están escuchando? ¿Que nos llamen, que nos visiten o no?
2: Bueno, que lo visiten, porque la verdad es que le dan solución a los problemas de uno, ¿verdad?
1: Véngase con mucha fe que nosotros la vamos a ayudar. Dios me la bendiga.
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el amor es el regalo más grande que Dios nos ha dado. 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

Muchísimas gracias. Gracias, muchachos. Muchísimas gracias. Agradezco a las madrecitas que están acá presentes en este día tan especial para ustedes. Bueno, muchas gracias, muchachos. A lo que venimos, venimos y venimos a alegrar toda esta gente, y en especial a las madrecitas. Con mucho cariño a todas ustedes. Esto dice así. ¡Aviéntense!

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Muchas gracias, muchachos. El mariachi que me acompaña aquí en mi querido país, El Salvador, y fuera de nuestras fronteras patrias. Ahora, aparte de llevar la alegría a toda esa gente, quiero que regalemos esta serenata y dedicada especial a ese ser que nos dio la vida como es, la madre. Y como dijo el poeta, madre solo hay una. Y es cierto. Por eso, muchachos, quiero que le regalemos de todo corazón, así como decimos, un bal para mi madre. ¿Están de acuerdo? Por supuesto, aviéntense como ustedes saben.

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Estamos llegando ya a las 4 de la mañana con 27 minutos, 4:27. Saludos para Jaime López por ahí reportándose. Ajá, Jaimito, ¿qué se había hecho? Bueno, saludos para Evelyn Borja por ahí también. El buen amigo de la terminación 21-22 por ahí también, pues ya le hemos complacido sus canciones. Gracias por estar enviando sus mensajes a través del 7180-2922. 7180-2922. Muy buenos días, feliz martes 25 de agosto. Vamos con más.

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2: Oh misericordia infinita, que me habéis tolerado hasta aquí. No me abandonéis, por mi salud eterna estáis en esa cruz. Todas vuestras sacrificísimas llagas están brotando misericordia. Boca adorable de mi Salvador, no me condenéis, divinas manos de quien tengo todo lo que soy, no me castiguéis. Permitid, Señor, que yo adore sus pies tan celosos en buscarme y en solicitarme. Corazón sagrado de mi Salvador, corazón siempre abierto a nuestra sincera conversión, corazón siempre dispuesto a recibir al pecador, recibí mis humildes suspiros. Escondedme en ese asilo inviolable en el día de vuestra misericordia y haced que vuestra sangre redentora caiga sobre mí para que lave todos mis pecados. Amén.
3: En el nombre del Padre, del Hijo y del Espíritu Santo. Amén. Filipenses 4:13. Todo lo podemos en Cristo que nos fortalece. Que nos bañemos y nos cubramos con la sangre de Cristo. Amén. Mi bella familia de aquí de mi hermosa República de El Salvador, tengan todos ustedes muy buenos días. Sean todos ustedes bienvenidos a un capítulo más de este su maravilloso programa Visión y Vida. Hoy es martes de este año 2026. Hoy es martes, día espiritual. 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Tenemos una llamada. ¿Aló?
4: ¿Aló?
5: Sí.
4: Aló, hermano, Dios lo bendiga. Bienvenido a este su maravilloso programa Visión y Vida. Hermanito, ¿usted cómo se llama y en qué fecha nació?
5: 23 de diciembre.
4: ¿Y cómo es su nombre?
5: Demetri Pérez.
4: Concéntrese en todos sus problemas, hermano. A través de mi conocimiento me puedo dar cuenta y en estos momentos tengo en mi mano derecha el milagroso Cristo resucitado y puedo ver aquí de que usted se ha sentido

0: ataques epilépticos. Usted ha estado muy mal, muy enfermo, mal de salud. Veo que usted también tiene un negocio y en el negocio le ha estado yendo muy mal. Se ha venido abajo, las ventas han bajado, los clientes se le han alejado. ¿Es verdad o no, hermano?
1: Amén, hermano. Sí.
0: Hermano, ¿sabe por qué le ha ido tan mal? ¿Por qué se ha sentido tan enfermo? ¿Por qué el negocio se ha venido abajo? Y es una mujer de nombre María. Hermano, le doy un consejo de todo corazón. Visítenos con fe. Haga el esfuerzo, haga el sacrificio en visitarnos. De que yo le garantizo y le juro ante Dios que me está escuchando en estos momentos, que con la ayuda de nosotros, usted se va a curar, se va a sanar. Yo le voy a ayudar a que su negocio se levante, a que usted salga adelante, a que prospere, a que sea feliz. Dígame una cosa, ¿le he dicho verdad o le he dicho mentiras?
1: De verdad, hermano.
0: ¿Usted ya sabía o no? ¿Se imaginaba? ¿Lo ignoraba o sospechaba?
1: Pues no tengo idea, hermano. Lo pasa que, y lo que yo quiero saber, ¿es natural o sobrenatural, hermano?
0: Eso es sobrenatural. Y fue una mujer. Por eso haga el sacrificio en visitarme. Yo estoy aquí en la capital.
1: Ajá.
0: Hermano, visíteme para ayudarle.
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3: Tenemos una llamada. ¿Aló?
0: ¿Aló?
1: ¿Aló?
0: Hermano, Dios lo bendiga. Bienvenido a este su maravilloso programa Visión y Vida. Hermano, regáleme su nombre y su fecha de nacimiento.
1: Lucas Gómez Esteban, el 18 de octubre del año 1996.
0: Hermano, a través de mi conocimiento me puedo dar cuenta y en estos momentos tengo en mi mano derecha el milagroso Cristo resucitado, que a usted le ha venido yendo muy mal. Mala suerte, el dinero no

mujer se fue, su pareja lo dejó sin decir nada. De un momento a otro se dañó la relación. ¿Sabe por qué, hermano? Para verlos separados, arruinados, destruidos, fracasados. Visítenos con fe, hermano, de que yo le voy a ayudar a que usted recupere a su mujer, recupere su felicidad. Véngase por el milagroso Cristo resucitado, de que yo le garantizo

0: Bien, hermano.
1: Sí.
0: Dígame una cosa, ¿le hablé con la verdad o le dije mentiras?
1: Es cierto.
0: ¿Qué le aconseja?
1: Trabajo y no he resultado de nada de dinero.
0: No, bloqueado, pero nosotros le vamos a ayudar a que usted salga adelante. ¿Cuál es su mensaje? ¿Qué le dice a todas las personas que nos están escuchando? ¿Que nos llamen, que nos visiten o no?
1: Sí, que nos llamen y que nos visiten porque sí dicen la verdad. Es cierto, muchas personas me han dicho que sí estoy salado y que ahí que me hicieron para que me separara con mi esposa.
0: Por eso véngase con fe, por eso haga el esfuerzo, el sacrificio, que Dios dijo, ayúdate que yo te ayudaré.
1: Sí, está bien.
0: Que nosotros le vamos a ayudar a que ella regrese, todos sus problemas se van a solucionar. Véngase con mucha fe y positivo. Okay. ¿Está bueno, hermano?
1: Sí, está bien, está bien.
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1: Saludos para los buenos amigos que nos están oyendo ahí en Italia, que la pasen bien, por ahí se encuentra Toti. También saludos para Pablo Alfaro por ahí reportándose, ya le vamos a ir leyendo su mensaje también en esta mañana.

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1: 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su hogar, su negocio, si quiere saber qué pasa con su pareja, si usted quiere saber qué sucede y verdaderamente si hay algo malo, negativo, si hay alguien interpuesto, estamos para servir en una forma personal, directa, puede marcar.
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1: Hola, ¿qué tal? ¿Cuál es tu nombre?
3: Víctor Antonio Piña Calderón.
1: Víctor, ¿en qué fecha usted nació?
3: 12 de mayo del 78.
1: 12 del mes 5 de 1978. ¿Cuál es su pregunta o problema?
3: Una pregunta de, oye, ¿por qué hemos estado medio, ahora sí que he sentido todo el tiempo cansado y mi negocio ha estado medio tranquilón, muy agotado económicamente y todo?
1: ¿Y usted ha buscado ayuda para esto?
3: No, no he buscado para nada.
1: ¿Es primera vez?
3: Sí, así es.
1: Y el timbre de su voz es bueno, es fuerte. Usted es un hombre fuerte, un luchador. Una persona pues que... Y le veo buena proyección. Va a mejorar. Lo que le recomiendo es el talismán. Uh-huh. El talismán de la Santísima Trinidad me le puede dar pues ese paso que falta. Falta un paso ahí para que usted tenga una buena estabilidad. De hecho... Usted era para que estuviera muy bien porque usted ha tenido suerte, usted ha recibido dinero, hermano. Pero así como lo recibe con la derecha, con la izquierda, se le va, hermano. Se le esfuma como el humo del cigarro. Y las cosas, hermano, pues usted ha tenido suerte en sus negocios, en su trabajo. Usted es un hombre de venta, hermano. Pero tiene que ahorita, hermano, protegerse. Son tiempos críticos los que está pasando, malos tránsitos. Acá con un aliciente, un talismán, el protector, eso nos puede dar pues eso que necesita usted ahorita, el protector, la suerte, esa pequeña chispa que puede encender una gran llama, porque la fuerza que usted tiene es grande, hay un poder interior grande en usted es un ganador, hermano.
3: Sí.
1: Pero vuelvo y le repito, necesita usted, hermano, un buen aliciente y más que todo un protector. Venga por el talismán y con mucho gusto, hermano, le voy a entregar su protector y le voy a garantizar en un 100% que su suerte va a cambiar. Su negocio, sus ventas y pues ese desánimo. Acá lo veo afectado, sí, hermano. Acá más que todo en su potencia a nivel sexual, así ha sentido disminuido. ¿Verdad?
3: Sí, así es.
1: Acá yo veo la situación. Entonces, venga y el talismán me le va a devolver esa energía que usted necesita, esa potencia para su vida misma física, emocional, sentimental y pues su negocio también. Es que acá hay varias relaciones, usted tiene varias relaciones. Usted no es un hombre de una sola mujer, hermano.
3: Exactamente.
1: Acá se ven los problemas y las mujeres, hermano, muchas veces son pues las mujeres son lo más hermoso y lo más lindo y es la puerta al cielo. Pero cuando hay un mal manejo y una mala situación, pues se convierten en la puerta al infierno, hermano. Y usted está jugando con sentimientos y situaciones fuertes y está en peligro. Acá yo veo situaciones, hermano, en lo sentimental que me le llevan. De pronto es lo que me lo está haciendo fracasar. Entonces, cuidado con eso, concéntrese más en su negocio, en su venta, y pues acérquese para poderle dar el aliciente, el talismán, el protector. ¿Ok? Y de una vez limpiar su cuerpo, limpiar pues esas malas energías. Yo acá veo claramente, acá esto viene por parte de una mujer, hermano. Suerte que tiene esa persona y es lo que lo está perturbando, pero a usted no lo pueden dañar, o sea, lo están contaminando a través del acto sexual. A través de ese intercambio de fluidos le están pasando energías negativas y es lo que lo está haciendo fracasar, hermano. Entonces hay que cortar esa situación, esas relaciones. Relaciones aquí que yo veo, hermano, que le están creando conflicto y situaciones pasadas. Es que usted ha sido muy mujeriego, hermano.
3: Sí, así es.
1: Y esto contamina, hermano. Usted no sabe, hermano, con quién más se meten. Porque no son pues una relación oficial, sino que son de pronto aventuras. Mujeres que están con otros hombres y otras situaciones, entonces están con personas que tienen malas energías y eso lo está contaminando a usted, le están opacando y dañando su energía.
3: Sí, me están quitando mi energía.
1: Se la están robando, hermano, o sea, le están absorbiendo toda esa energía, usted la está dejando.
3: Sí, así tiene razón.
1: Entonces véngase para acá, hermano, para poderle ayudar, porque si no va a terminar es por ahí impotente, hermano, o enfermo con una enfermedad venérea o de contagio a nivel sexual, le van a contaminar, le van a pegar una mala situación. Entonces hay que cuidarse, hermano, valorarse, querer su cuerpo, hermano. Usted es un hombre fuerte, hermano, de muchas situaciones y aspiraciones, porque usted tiene grandes aspiraciones, hermano.
3: Sí,
1: y es grande, usted es grande, hermano. Usted puede llegar muy lejos, pero hay que protegerse.
3: Sí, tengo la fortaleza, tengo la fuerza, pero de repente se
1: la están quitando, se la están absorbiendo. Y no solamente la energía, sino el dinero también, mi estimado amigo, hermano. Entonces hay que ser consciente de todo esto, ¿ok?
3: Sí, así es, pero
1: ánimo,
3: no hay
1: pues.
3: Mal.
1: Pero de nacimiento, usted no lo tuvieron que cruzar ni nadie le tuvo que hacer ningún cierre corporal, no. Usted de nacimiento viene con una situación buena, hermano, y favorable, entonces no la desaproveche, hermano, aprovéchela. Pero tiene que centrarse y tener una sola relación, hermano, una mujer nada más que lo quiere y que le dé la energía positiva que usted necesita. Usted alimentarse de las fuentes sanas de
3: la persona que me quiere.
1: Por eso, esa persona, hermano, esa persona es la que lo puede alimentar de una forma positiva. Entonces séale fiel, hermano, ¿ok?
3: Sí, así es.
1: Ándale, pues Dios me lo bendiga y lo esperamos.
3: Bueno, pues muchas gracias.
1: Gracias a usted por su participación, hermano. Cuídese mucho, acá lo espero.
3: Gracias, que Dios.
1: Ándale, igualmente, hasta luego.
3: Gracias,
1: bye.
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1: Hola, ¿qué tal? ¿Cuál es tu nombre?
4: Habla Diana Villegas.
1: Diana, hábleme fuerte, dígame, ¿en qué fecha nació?
4: ¿Perdón?
1: No le escucho absolutamente nada. Hábleme fuerte, dígame su fecha de nacimiento.
4: 3 de mayo del 87.
1: 3 de mayo del 87. Su pregunta, su problema, ¿cuál es?
4: Lo que pasa es que quería preguntar por mi suegro.
1: ¿Qué le pasa?
4: Lo que pasa es que él ha estado enfermo. Le dicen que se tiene presión alta. Y hace poco le dio como una parálisis en la mitad del cuerpo. Y todavía está en cama y no habla, no se mueve mucho, no se puede parar.
1: ¿Fecha de nacimiento?
4: Él es del 3 de mayo también, de 52.
1: ¿Nació el mismo día que usted?
4: Sí.
1: Mire qué coincidencia o casualidad, llamaremos a eso, ¿no? Hay una razón de ser en todo esto. Tiene un porqué. Y pues al cabo es el padre del hombre que usted ama.
4: Sí.
1: Y el destino usted los tiene juntos por algo y usted le va a poder apoyar, porque este hombre sí está muy enfermo. Acá en la fecha de nacimiento se ve la situación, los desengaños, la preocupación, sino que es el estrés que ha vivido este hombre. Por la familia muchos problemas y dificultades, mucha necesidad, situaciones malas y la enfermedad presente ya de tiempo atrás, porque ya esto es enfermedad que viene por parte de la familia, hereditario.
4: Sí.
1: Lo que él tiene ya es enfermedad natural, ¿me entiende?
4: Sí.
1: Son situaciones, pues, ni nadie le ha atacado, porque él es un hombre muy noble y muy justo.
4: Sí, sí, es muy noble.
1: Entonces nadie le ha atacado en una forma directa a él. Lo que él trae ya son situaciones y consecuencias de su familia, problemas congénitos, y pues ya por herencia, por genética, él sufriendo y padeciendo de esta enfermedad, porque ha estado presente la enfermedad en la familia de su novio.

0: está mal porque está enfermo y está postrado, pero todavía hay reacción, hay movimientos. Sí. Entonces no podemos dejar que esto avance, porque si esto sigue avanzando, él va a quedar totalmente anulado. Entonces necesitamos pues trabajarlo pronto, ¿ok? Ya hoy en día las personas no cuidan enfermos, ya antes pues se soportaba, se aguantaba. Cuando alguien quedaba en un estado vegetativo o en un estado de coma, siempre se esperaba hasta la última esperanza. Ya hoy en día han cambiado, la de la nueva generación ya optan más bien por la famosa palabra esta que dicen, desconéctelo. Y pues no se trata de esto, no podemos dejarlo morir. Venga usted personalmente, tráigame la fotografía de él y vamos a reanimarlo, a reavivarlo con energías positivas, oración, vamos a encomendarlo y vamos a quitar esa presión, esa mala influencia y limpiar el camino y proteger a su pareja, ¿ok? Ánimo, pues y suerte, Dios la bendiga y acá la esperamos.
1: Sí, gracias.
0: Hasta luego, bye.
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0: Hola, ¿qué tal? ¿Cuál es tu nombre?
3: Salvador Fuentes.
0: Salvador, ¿en qué fecha nació?
3: Fecha de nacimiento el 11 de junio.
0: ¿Del año?
3: 68.
0: ¿Del año, perdón?
3: Del 68.
0: 1968. ¿Y cuál es su pregunta, su problema?
3: Pues es que aquí tenemos un negocio, pero las ventas se han bajado mucho.
0: A ver, vamos a concentrarnos bien y vamos a tratar de crear un puente telepático entre usted y yo y vamos a tratar de visualizar. Uh-huh. Vamos a tratar de ver su suerte, su energía, porque sí veo un bloqueo. Su suerte algo dañada, pero de un tiempo para acá, unos meses, un año aproximadamente, que las cosas vienen de mal en peor.
3: Sí.
0: Antes el negocio era bueno.
3: Sí.
0: Tenía y representaba buenas ventas, buena clientela, situaciones positivas. Pero de un tiempo para acá, que hace unos 11, 12 meses, las cosas vienen de mal en peor, el negocio para atrás.
3: Sí.
0: Y todo eso es producto de mala competencia desleal, les han hecho daño. Hay algo puesto en el negocio, pusieron unas situaciones allá, un frasco. Veo una situación ahí con un envoltorio y veo unas medallas mismas que pusieron para verlos mal, arruinar el negocio. Tiene que acercarse y venir para limpiar su negocio. Mirar dónde están estas situaciones, están como en una estantería. Acá hay unas porquerías que pusieron y esto está ahí en el negocio. Lo mejor es que usted venga para nosotros indicarle bien el procedimiento y limpiar bien el negocio y que vuelva a ser el que era antes, porque ustedes son gente muy luchona.
3: Uh-huh.
0: Y ustedes son gente trabajadora, si usted es un hombre emprendedor, pero mire desgraciadamente cómo ha habido de envidia alrededor suyo.
3: Sí.
0: Porque han habido problemas, dificultades, y no solamente en el negocio. Veo quebrantos de salud.
3: Sí.
0: Problemas y dificultades en lo sentimental también.
3: Sí.
0: Entonces,
3: o sea, en mi físico yo también tengo un daño.
0: Sí, claro. Mire cómo ha bajado su potencia sexual también últimamente.
3: Uh-huh.
0: ¿Ha sentido usted el bajón?
3: Sí.
0: Lo mejor es que usted se acerque, venga personalmente y con mucho gusto le podamos implantar la instrucción cómo curar, sanar toda esa situación, ¿ok?
3: Sí.
0: Y lo más importante, limpiar el negocio, que es por lo que usted me llama y lo que más le preocupa ahorita.
3: Sí, profesor.
0: Haga el esfuerzo y tan pronto pueda, acá lo espero. Ánimo, pues Dios me lo bendiga, gracias por participar y acá lo esperamos.
3: ¿Y si me puede anotar para el amuleto?
0: Claro que sí, y aquí queda apuntado, acá tengo su fecha de nacimiento, del 68, ¿verdad?
3: Sí, 68.
0: De junio.
3: Sí.
0: Perfecto, y aquí tengo su fecha de nacimiento, lo esperamos.
3: Oiga, profesor, una pregunta. ¿Y
0: dígame.
3: ¿Cobran caro?
0: Acá le vamos a ofrecer algo que esté a su alcance y que usted pueda realizar, hacer.
3: Uh-huh.
0: Dios me lo bendiga, gracias por su participación y acá lo esperamos.
3: Sí, gracias.
0: Ánimo y suerte, hasta luego.
3: Gracias, bye. Mi amable.
0: Bye. Hasta luego, bye.
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1: Las 5 de la mañana con 16 minutos, 5:16 minutos. Buenos días, saludo para Pablo por ahí. Pablo, reportándose y nos estaba solicitando esta canción.
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Hoy sí. 5:19, 5:19. Un saludo para Jorge Alberto Funes, que nos está oyendo ahí en Los Lagartos. Que la pasen muy bien todos a los habitantes que nos están oyendo ahí en Los Lagartos. Que la pasen muy bien. Así, pues, seguimos saludando y, por supuesto, pues, también felicitando a todos aquellos que ya se levantaron tempranito para iniciar sus actividades en este día. Martes 25 de agosto. Miren, es el último martes de este mes de agosto, ya que pues el próximo martes tendremos 1 de septiembre. Miren cómo pasa el tiempo. Bueno, buenos días, 5:20. Vamos con esta otra canción para luego pues venirnos a un pequeño corte comercial y seguimos así complaciendo todas esas canciones que tenemos por aquí pendientes.

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Las 5:26, saludos para Jorge Alberto que nos está oyendo ahí en Los Lagartos, que la pase bien. También saludos para nuestro compa Gilberto Pérez, es en Tours de transporte, dice por aquí, sí, transporte, ¿verdad? ¡Ey, qué bueno! Bueno, saludos para ahí, para el compita, que la pase muy bien, Heriberto, así es, muy bien. Por ahí nos estaba comentando, dice que, ¿qué decía por aquí? Dice, eso dice Quique, ajá, no, Quique viene a las 6, parte del 0.49 centavos, dice, busco las vinieras, dice, rojas, eso hacía yo, dice, por aquí, el mensaje, no se lo entiende, bueno, sí, las 5:26, vamos así a continuar con más canciones, por aquí me estaban pidiendo esta canción.

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2: 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La hora es...
3: Con gusto, 6 de la mañana en punto, 6 en punto.
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18: Paquique, ¿cómo estás? Soy Jimenita, acá voy para el colegio.
19: Saludos para Jimenita y también Heriberto Pérez, mi compadre de Asado Los Betos. Buena onda. Ey, pero la próxima, Jimenita, pedime una canción, hombre, de esas. De esas que te gusten a vos, no de las que le gusten a tu papá, sino de las que te gustan a vos. Saludos también a Yanira Vázquez, tempranito, y estamos gracias a Almacenes Portillo y M&M Portillo. 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Si usted tiene alguna duda de alguna sucursal, pues nos dice.

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13: Y quiero decirles que me sigan en mis redes sociales. Ahí las estoy poniendo en los estados de WhatsApp de Radio Ranchera. Y aparte de eso, unos videitos ahí para que los vean y me dicen qué les parecen, ¿ok? Quiero saludar a mi compa Jairo allá en Miami, a René Cardosa en Panamá, en Jujutla, Ana Martínez, a Totti allá en Italia, Martín Sosa en Houston, en los planes de renderos a Alex, a mi compa Frank, bueno, a Heriberto Flores y a su hija ya la saludamos. Ahí en Lourdes, ¿cómo está mi amigo? Mi compadrito allá en Lourdes, ¿cómo estamos? Cuénteme, ¿eh?
14: Radio Ranchera, aquí. Ya escuchándolo, la 95, la 106.5, escuchándola ya aquí en mi trabajo, ya tomándome el cafecito y escuchando La Ranchera. Quiero que me complazca con una cancioncita ahí con don Vicente Fernández, compañera de mi vida. Gracias.

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1: Buenos días, compa, buenos días. Soy Raúl de aquí de Paraíso Chalate, compita.
0: ¿Qué pasó, Raúl? ¿Cómo estamos, compadre?
1: Un café.
0: Qué rico.
1: Mándeme la canción de Vicente, Tu Amor Soñado, oye, dedicado ahí. No digo nombre porque no. Mándemela, porfa, gracias.
0: Vaya, viene Tu Amor Soñado, viene.
2: Hola, hola, buenos días, don Quique Núñez, señor de los rodeos, mire. mire, un saludo para usted especialmente, don
0: gracias,
2: Quique Núñez, la nievita de Aguasarca, tiendita Evita Mengíbar. Y un saludo para todos los picas de Joyas de Serén.
0: Saludos a los picas.
2: Una persona especial, no voy a decir nombre. Pero saludos para todos los picacheros de Joyas de Serén. Y ponme una canción de Mujeres Tan Divinas, por favor.
0: Okay, okay,
2: la okay. Evita de Aguasarca.
0: Saludos, Evita.
2: Para usted también.
0: Ella, los picacheros de pues Joyas de Serén, saludos. Antes me podía todos los picacheros allá del desvío de Opico, vea, ¿se acuerdan? Una vez hicimos un gran pachangón allá con la raza norteña hace ya varios añitos.

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2: Buenos días, 6:41 minutos.
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22: Mantente hidratado. El agua es un gran aliado para mantenerte saludable. Beber suficiente líquido, ya sea agua al tiempo o tés naturales, como manzanilla y jengibre, ayuda a mantener las vías respiratorias despejadas y aliviar la congestión. No esperes a tener sed. Hidratarte bien cada día es clave para prevenir la gripe.
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5: Bueno, ya estamos con Gabriela Castro de Clínica Dental, tu sonrisa, vamos a hacerte sonreír con confianza, tratamiento sin dolor en una sola cita, y hoy vamos a hablar de tratamientos preventivos. Bienvenida, Gaby, aquí a la mera mera.
27: Hola, buenos días, Kike. Un gusto poder estar acá.
5: Mire, vea que se ha cambiado el look, ¿verdad?
27: Sí, hoy andamos rubias.
5: Sí, yo dije, voy a esperar cuando entremos al aire para decirle.
27: No, una morena iluminada.
5: Ay, pero qué bien, se mira súper bien. Felicidades.
27: Muchas gracias.
5: Qué bueno. Y así, siempre Clínica Dental Tu Sonrisa, pues tiene esas prevenciones para todos los clientes que les visiten, ¿verdad? Y hay tratamientos preventivos, como decíamos.
27: Es correcto. Venimos con este tema que es muy importante, Kike, que es la prevención dental, ¿verdad? ¿Cómo podemos prevenirla? Y cabe mencionar que dentro de la prevención, pues está visitar al odontólogo cada 6 meses y así pues, nosotros como pacientes vamos a tener un tratamiento adecuado para darle a nuestras piezas y así poder tener piezas sanas a un largo plazo.
5: Bueno, pero cuando se habla de prevención, se habla de prevención de cualquier caso, ya sea pues para evitar todos los problemas, ¿verdad?
27: Es correcto. Dentro de los tratamientos preventivos que tenemos, tenemos los sellantes de fosas y fisuras, que este se realiza en piezas sanas cuando no hay ninguna carie y se coloca para la prevención de ella, para que no aparezca, ¿verdad? Este tratamiento lo realizamos, pero va a ir acompañado de una buena higiene y buenos hábitos alimenticios en casa. Asimismo, los rellenos dentales, que son para la prevención de caries, o si ya tenemos una lesión de carie pequeña y usted ya la identificó, es importante tratarlas cuando están pequeñas, porque luego la carie sigue avanzando, hasta el punto que llega a doler, a fracturarse por la misma lesión, ¿verdad?, que esta genera, y pues es importante por eso realizar estos tipos de tratamientos.
5: Bueno, también la limpieza dental forma parte de esto.
27: Sí, correcto, porque la limpieza dental nos ayuda a mejorar el aliento bucal, ayudamos a prevenir la inflamación y sangrado de encías y también pues eliminamos la placa bacteriana, mejor conocida como sarro o manchas que podamos tener en nuestros dientes. Es importante realizarla cada 6 meses, Kike, por el hecho de que hay enfermedades que son silenciosas bucalmente, ¿verdad? Entonces, muy probablemente no podamos tener ningún tipo de síntoma, pero la infección o la lesión internamente está. Por eso es importante también la toma de una radiografía panorámica, que esta nos permite tener una mejor visibilidad de toda la dentadura de nuestro paciente.
5: Bueno, ¿y qué tengo que llevar en cuenta para ir a hacerme un estar como con un tratamiento preventivo, o sea, qué exámenes, o tengo que estar bien del azúcar, todo eso, todas estas personas que padecen de estos síntomas, ¿verdad? De estas situaciones.
27: Sí, en el caso que fueran pacientes controlados que padecen de enfermedad de la hipertensión, azúcar u otra enfermedad controlada, es importante que puedan tener sus niveles estables o en una condición pues en la cual el procedimiento se pueda realizar sin ningún problema. Más que todo en los procedimientos quirúrgicos, como extracciones, colocaciones de implantes, los niveles deben de estar con normalidad, ¿verdad? Ya si es un paciente sano, que no tiene ningún tipo de control con algún medicamento, puede realizar todos estos procedimientos sin ningún problema, y todo en una sola cita. Contamos con nuestro propio centro radiográfico, con nuestro propio laboratorio dental, para que ahí mismo pues pueda realizar todo lo que usted necesite. Si viene del occidente, de oriente, de los hermanos lejanos que vienen seguido a nuestra clínica, pues vienen justamente por eso, para tratar el caso con las manos de los expertos.
5: Bueno, como lo habíamos dicho en todas las entrevistas, toda la gente que viene de Estados Unidos tiene derecho a un descuento si lleva la fotografía de la doctora, ¿verdad?
27: Es correcto, la foto también, pues si son radioescuchas de acá, de La Ranchera, igual tienen su descuento, pero es importante que lo digan en la recepción cuando llegue, sí. Porque después se les olvida y ya no les aplica.
5: Ya no les hacen el descuento respectivo, así que nomás llegue a Clínica Dental Tu Sonrisa y se registre, pues ahí. Y les dice, mire, fíjese que yo escucho Radio Ranchera.
27: O si no, cuando hagan la cita, Kike, que nos escriban al WhatsApp, al 7326-1217, que se asesoren, ¿verdad?, que en cuanto a lo que necesiten, y nosotros ahí, pues, que nos hagan saber también al momento de programar su cita, que son oyentes.
5: Bueno, aparte de los tratamientos preventivos y todo esto, ¿qué más servicios tiene Clínica Dental Tu Sonrisa?
27: Tenemos los servicios de endodoncia para aquellas personas, ¿verdad?, que tienen alguna pieza que les está doliendo, o si necesitan cambios de coronas u otro tratamiento, ¿verdad? Prótesis, implantes, extracción de cordales, todo lo pueden realizar ahí. Recuerden que Clínica Dental Tu Sonrisa tiene todas las especialidades para que ustedes hagan su viaje sin ningún problema de que porque no está el especialista no se le va a hacer tal procedimiento. No, en Clínica Dental Tu Sonrisa no tenemos esa excusa, así que con el mayor de los gustos estamos ahí para poderles programar su cita.
5: Bueno, aquí tenemos a Laurita González, dice, yo me extraje las tres cordales de una vez y no me dolió nada de nada. Dice, la mejor clínica, la recomiendo muchísimo. Gracias ahí a Laurita González.
27: Un saludo, Laura. Esperamos verla pronto para que continúe con parte de sus tratamientos, pero también ver sus limpiezas, sus controles. Es importante que después de las extracciones cordales los pacientes tengan una cita control para evaluar que la cicatrización y la recuperación va al 100.
5: Ok, mire qué importante dato que está brindando pues Gabriela. Ya decíamos también de las cordales, de las endodoncias, limpiezas, rellenos.
27: Está biodentin, que ahora ese también forma parte de los tratamientos preventivos.
5: ¿Cuál?
27: Es biodentin.
5: Biodentin.
27: Sí. El tratamiento en sí se llama recubrimiento pulpar, pero en los videos de la página pueden ver esta información de este tratamiento preventivo para no hacer la endodoncia. Sin embargo, quiero aclarar que si bien es cierto, es para evitar la endodoncia, pero en algunos casos, no es para todos los casos, no es que con este tratamiento ya no vamos a hacer la endodoncia, sino que se requiere de una evaluación previa y de una radiografía para poder identificar si la lesión de carie no es tan profunda y poder realizar este tratamiento para no hacer la endodoncia, ¿verdad? Entonces, sí se requiere evaluación clínica, porque hay muchas personas que nos escriben, mire que quiero este tratamiento para que no me hagan la endodoncia, y a nosotros pues hacemos la labor en las redes sociales de poderle explicar cómo se lleva a cabo este procedimiento o este tratamiento preventivo.
5: Bueno, muy importante que le hagan su panorámica, ¿verdad?, para saber todas estas situaciones.
27: Sí, correcto. La radiografía panorámica es el mapa de los doctores para poderles brindar un tratamiento adecuado e integral para el buen funcionamiento de sus piezas dentales, Quique.
5: Bueno, ya saben, ¿dónde está la clínica? Por favor, si nos ahorita nos puede decir la ubicación, cómo están ubicados.
27: Sí, nosotros estamos en el corazón de la Colonia Médica, en Avenida Doctor Max Bloch, número 171, San Salvador. 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
5: Bueno, ya saben que varios tratamientos, porque hay unos que no se pueden, ¿verdad? Son en una sola cita, son sin dolor y todo eso. Pues para que vayan agendando pues su programación, porque como le decíamos, hay tratamientos que tal vez, o la hora que llegue la gente, porque si llega a las 4:30, pueda que no le terminen el tratamiento. La recomendación, ¿cuál es la que le pueden dar a los clientes?
27: En ese caso, si usted es un paciente que viene del exterior, que viene del lado de oriente o de occidente, le recomendamos una cita temprano, entre las 8 o 9 de la mañana. Lo más tarde podría ser 10, para que nosotros podamos trabajarle un tiempo pues que sea pues idóneo para tratar el caso y avanzar en lo que se pueda, ¿verdad? Dándole siempre prioridad a aquellas piezas que tengan mayor necesidad de tratamiento. Entonces, ya si son pues cosas muy pequeñas o mínimas, podemos dejarlas para una siguiente cita. Pero si vienen con toda la disposición de poder trabajar en una sola cita, pues nosotros con el mayor de los gustos les trabajamos en una sola cita y sin dolor. No olviden que tenemos nuestro propio centro radiográfico donde podemos tener imágenes panorámicas, cefalométricas, estudios en 3D y nuestro laboratorio dental donde podemos tener nuestras coronas, nuestras incrustaciones, nuestros puentes y nuestras prótesis fijas y removibles.
5: Bueno, repitamos también las redes sociales, por favor, Gabriela, de Clínica Dental Tu Sonrisa, cómo los pueden encontrar, que ahí también pueden ver casos de personas.
27: Sí, la verdad que hay casos muy bonitos y también pues hay videos informativos también, ¿verdad? Para que las pacientes se puedan asesorar, que puedan tener como esa confianza por medio de los videos de la doctora, porque de hecho la palabra confianza es clave en los pacientes que agendan con nosotros, porque dicen, mire, yo vi el video de la doctora y me dio confianza, mire, yo los escuché en la ranchera y me gustó como lo que dijo la doctora, me dio confianza. Entonces la palabra confianza es algo que nosotros le brindamos a nuestros pacientes y es por eso pues que estamos ahí contentos de poderle atender siempre y recibirles para darle el mejor tratamiento.
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5: Bueno, saludos a la doctora, ya ahí nos está escuchando, ahí está ya durmiendo Bernardito, ahí ya próximamente la vamos a tener de nuevo acá en los micrófonos de la Mera Mera.
27: Sí, ya pronto, con Bernardo aquí.
5: Así que muchísimas gracias, Gabriel, y nosotros seguimos en la Mera Mera, la estación 4x4. Pues,

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14: 7:47 minutos.
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Quiero saludar ahí a Chus Quintanilla. Ahí van a, pues, rumbo a Aguilares, dice mi compadrito. Salúdame a mi tío ahí, pero ¿de parte de quién, pues? Eduardo Burgos, también Evangelina, Laurita González, pequeño Juan allá en Florida. Hey, coméntenos qué les parecen los videos que hemos subido ahí en los estados de...

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25: 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La hora es...
26: Buenos días, la hora 8:11.
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3: 8 de la mañana, 13 minutos, 7180-2922, el teléfono de Radio Ranchera, la mera mera. Bueno, el WhatsApp, mejor dicho, el WhatsApp, ¿verdad? Ahí nos puede escribir y como les hemos dicho, ahí hemos subido un par de videitos que los pueden ver. Díganos, ¿qué les parece? ¿Qué les parecen? Cuéntanos.

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1: Hora 8:22 minutos.
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0: Buenos días, ya está con nosotros nuestra amiga Lizeth Alfaro de El Salvador Expedition League. Buenos días, bienvenida a los micrófonos de La Mera Mera.
1: Muchas gracias, buenos días, un gusto estar aquí para decirle dónde nos vamos a ir este fin de semana. Y les cuento que el sábado vamos aquí cerca de San Salvador a hacer un tour de cacao en Comasagua. Este es un lugar donde además de conocer las plantaciones, van a poder ver diferentes árboles y también conocer la vainilla, que es una orquídea. También las abejas sin aguijón, de donde sacan la famosa miel de chumelo que muchas personas lo ocupan para fines curativos. Y también van a poder degustar diferentes tipos de chocolate y de diferente porcentaje. Además, vamos a visitar un restaurante de la zona para que usted pueda disfrutar de la vista y del clima también. Y el domingo 30 tenemos un tour para Guatemala. Nos vamos al Safari Chapín. Si usted quiere ir a disfrutar con su familia, hacer un recorrido por el zoológico donde va a poder ver leones, elefantes y tienen diferentes especies. Y también se puede hacer un paseo en lancha donde van a ver la isla de los monos. Y hay un zoológico peatonal, área de restaurante, diferentes lugares para que usted la pueda pasar bien. Y también por un costo adicional se le puede dar de comer a las jirafas, que esa es una gran experiencia, no solo para los niños, sino también para adultos. Y recordarles que el 14 y 15 de noviembre tenemos el tour para Guatemala. Vamos a visitar el Festival de las Flores en Antigua y también vamos a conocer Paseo Cayalá y vamos a ir a Oakland Place. Dentro de los lugares que vamos a visitar también está un santuario de orquídeas. Así que si ustedes quieren más información, pueden mandarnos su WhatsApp en nuestras redes sociales, ya sea en Instagram o en Facebook. Nos encuentra como El Salvador Expedition desde la X, o también pueden buscarme en Instagram como Liz Expedition WS desde la X, y ahí les compartimos la programación, donde está la hora de salida, hora de regreso, lo que incluye y los precios también.
0: Bueno, excelente información. Gracias, Liz, por todo ahí, y El Salvador Expedition, a seguirles en las redes sociales.
1: Gracias.

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Buenas canciones de esas que nos traen muchos recuerdos. Me van a decir sí o no le traen recuerdos que estos temas que nos faltan en la mera mera.

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5: 9:25 minutos.
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3: Seguimos aquí en Ranchera La Mera Mera. Gracias a toda la gente que nos está escribiendo allá en Texistepeque, en los planes de Rendero, San Martín, Tonacatepeque. Nos vemos el fin de semana, están de fiestas. Tonacatepeque, allá nos saludamos. Buenísima onda y que la pasemos bonito, bonito para estas fiestas. Nos vemos el domingo con rodeo.

departamento de La Libertad en Huizúcar específicamente. Saludos de parte de sus hijos para Magdalena Flores, está de manteles largos, que la pase muy bien. Magdalena Flores, felicidades, pues allá en la zona de Huizúcar, que le quieren una de Paquita, vaya.

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7: Buenos días, la hora 9:42 minutos en Ranchera La Mera Mera. Dice mi amiga Albi que le gustó la canción de la Paquita. Muy bien, y la camioneta gris, ¿qué tal mi compadre Salvador Castaneda? Camioneta gris. Muy buena. Araceli, buenos días, don Kiko. Me puede poner El Remedio con Vicente Fernández. Aquí estoy haciendo la lista. El Remedio de Vicente Fernández. Dime qué tienen tus ojos. Vi Flores, ya le hicimos el saludo. Muy buena onda ahí.
8: Compa Quique, está bien enojada doña Paquita.
7: ¿Por qué?
8: Vamos a escuchar mejor una de Espinoza Paz el próximo viernes. Si se puede. Saludos desde
7: Carolina. Ya entendí. Está enojada, pero la Paquita, la del barrio, vea, ella. Ella es la que está enojada.
9: Corazón.
7: Oye, mi Lola.
9: Hola, bebé.
7: Saludos a Tatiana. ¿Qué tal Tatiana en Huizúcar? De su hermana Brenda.
9: Mucho te amo.
7: ¿Quiere la de Floricienta de ese? Vaya.
9: Andes con nada.
7: Brenda Yasmín.

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7: 10 de la mañana, 41 minutos.

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0: 10 de la mañana con 43 minutos. Hola, hola, ¿qué tal? ¿Cómo están? Buenos días, amigos de la Mera Mera Radio Ranchera. Raúl Duarte, aquí estoy ya, ya vine. No sé si ya habías hablado tú. No, la primera vez también. Sí. Ah, va, entonces.
1: primera vez hablando.
0: Ok, en el turno. Bueno, buenos días. Aquí estamos con mi querida Alejandra en los controles de la Mera Mera en este martes 25 de agosto. Ale, ¿qué tal? ¿Cómo estás?
1: Muy bien, contenta de poder estar acá ya un día más, una semana más. Espero que se encuentren excelente. Y nada, acompañándolos hasta la 1 de la tarde. Y también usted, bueno, antesala de cumpleaños.
0: Sí, sí.
1: ¿Verdad?
0: Sí, sí, sí, correcto. Y mañana estaré.
1: ¿Cuántos 15 mañana?
0: Dejémoslo en que, okay, en que mañana celebro.
1: Sí.
0: Pero ya no lo voy a sumar.
1: Ok. Ya no suman, sino que se mantienen.
0: Sí. Bueno, hay algunos que la vez pasada le pegaban a la cifra, pero ajá, sí, mañana ahí preparando algo también.
1: Sí.
0: Tengo una cuestión que en los años anteriores siempre he agarrado vacación para estas fechas, pero este año no ha sido así. Pero mañana no voy a poder estar acá en la radio.
1: Ay, sí.
0: Porque tenemos con César, algo que lo hemos platicado también en 4x4 Deportes. Tenemos nuestra graduación, César Durán y su servidor. Mañana nos graduamos de Diplomado de Locución Deportiva que impartió ASDER. Y mañana es la ceremonia en la mañana, así que no voy a poder estar aquí.
1: Igual que los otros años.
0: Correcto.
1: Felicitaciones hoy o el jueves.
0: Así es. Pero bueno, aquí estamos nosotros hasta la 1 de la tarde hoy para llevarles buena música y para saludarlos también. Por cierto, hoy 25 de agosto, Día Internacional del Peluquero, Peluqueras, Barberos, como usted le llame, peluquero o barbero, es el Día Internacional de ellos, así que muchas felicidades.
1: Felicidades.
0: Muy bien.
1: Así es.
0: Invitamos al WhatsApp ranchero.
1: Correcto, aquí les dejamos la invitación y una canción.
0: A ver.
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0: Ahí teníamos a Banda Mazatlán, Sinaloa. ¿Tenemos mensajes, Ale, en el
1: sí.
0: WhatsApp?
1: Tenemos okay. Bueno, nota de voz, Andri. Buenos días.
0: Hola, buenos días.
2: Raulito, buenos días.
0: Hello.
2: Por aquí saludándoles el trabajo. ¿Me puede poner, por favor, Raulito? Llegó borracho el borracho. Por favor, es José Alfredo Jiménez.
0: Okay.
2: Siempre escuchando a Radio Ranchera, la mera mera. Feliz día.
0: Gracias, gracias. Llegó borracho el borracho.
3: ¿Ah? Buenos días, buenos días. Don Raulito Duarte, bienvenido a cabina, niño hermoso. La niñita lo está saludando.
0: Niñita.
3: Y a mi comadre Alejandrita Mengíbar, por allí también están los dos locutores. Mire, yo quiero la canción que se llama No Quiero Volverte a Ver, con Miguel Ángel. Y un saludo aquí para los limoneros de Agua Zarca, especialmente mi esposo Luis Cardosa.
0: Okay.
3: Limoneros de Agua Zarca. Saludos.
0: Muy bien, tengo uno de cumpleaños, Ale. Quiero felicitar al abuelo de mi compadrito de Nilson González. Él es Don Freddy González. Está cumpliendo años hoy, así que muchas felicidades. Por ahí me compartió el dato mi compa tempranito. Me dijo antes de que pase otra cosa, antes de que usted
1: el
0: llegue
1: el primer cumpleañero del turno.
0: Correcto. Así que felicidades a Don Freddy González, el abuelo de mi compa Edenilson, que está celebrando un año más.
1: Felicidades. Y también dice Roberto Morales, felicidades, señor Duarte.
0: Gracias.
1: Ahí están ya.
0: Roberto es mi compadrito.
1: Roberto Morales.
0: Quiero ver la imagen, si es de los... Ah, de los búfalos y búfalas de allá de Canadá. Gracias.
1: Sí, él es.
0: De manera anticipada, muchas gracias ahí, mi compa Roberto.
1: Rafaela desde Tenancingo.
0: Hola.
4: Hola, buenos días, Alejandrita, Raulito. Quiero que, pues, me complazcan con una canción, Dos Coronas a mi madre, porque hoy está cumpliendo 16 años de fallecida. Pues, mis recuerdos y mis oraciones hasta el cielo.
0: Ok.
4: Los quiero mucho, bendiciones, cuídense, se les aprecia.
0: Un abrazo a mi comadre Rafaela. ¿Quién sigue?
1: Stacy.
5: Hola, hola, buenos días, chicos. Felicidades en su cumpleaños, Raulito. Yo sé que es mañana, pero como usted dice que no va a estar mañana,
0: no,
5: pues entonces se le felicita ahora. Se le quiere muchísimo y se le desea muchas bendiciones.
0: Gracias.
5: Que cumpla mucho, mucho, muchos más. Lo queremos escuchar mucho tiempo más en la radio.
0: Que así sea.
5: Felicito, me lo cuide y me lo bendiga siempre.
0: Ok, muy amable.
1: Rina Landaverde, buenos días. Quisiera ver si me hace un video para mi hermana que cumplió años ayer, pero no estuve en casa. Ella cumplió 44, dice. Doris Esmeralda Landaverde.
0: Para Doris Landaverde le hacemos un video felicitándola con mucho gusto. Espero que la haya pasado muy bien.
1: Así es. 10 de la mañana, 57, y nos vamos con una canción más.
0: Muy bien, Ale.

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1: ¡Vámonos, muchachos!

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1: Así es, al 7180-2922, mensajes como los que leemos ahorita o escuchamos. A ver.
2: Así es, Wilfredo Adán, hoy la Radio Ranchera, Fernanda nos saluda. Dice un saludo para el tío Wilson y también para mi abuelo.
1: Ahí mandaron un video, Ale, de solamente una reproducción, un video bomba, pero se ve que están como limpiando frijolitos. Eso creo que estaban haciendo.
2: Va a haber sopón hoy para el almuerzo, entonces.
1: Yo creo que hasta para vender, porque qué era un montón.
3: Gracias,
1: me
3: la última caravana.
1: Ok, Andy, saludos.
2: Última caravana, Roxana Berciano. Hola, buenos días, Raulito y Alejandrita. Quiero que me saluden a Mateo. Dice, lo siento mucho. Le mandamos un fuerte abrazo.
1: Sí, dice que, tuvo una pérdida ahí. Pero Mateito, no esté triste, mi compadrito. Un gran abrazo ahí para Mateo. Un fan, fiel oyente de Radio
2: Ranchera. Fiel oyente de la mera mera.
1: Así es.
2: Jenny Enríquez, que nos dice, hola, buenos días, Raulito y Alejandra. Saludos para Elmer Amaya, que hoy está de cumpleaños. Cumple 38 años. Y feliz cumpleaños para Raulito.
1: Ah, muchas gracias. Elmer Amaya, muchas felicidades. Que la pase muy bien. Yo sé que Jenny y compañía por ahí se van a poner las pilas para que el día sea lleno de muchas sonrisas. Felicidades.
2: Así es, Araceli, desde San Rafael Cedros. Felicidades al cumpleañero de mañana.

0: que le pase bien desde el Carmen, Cuscatlán, Cantón El Varillo.
1: Muy bien.
0: Adela la Pajarita dice, pajarito, feliz cumpleaños, cuídese mucho, bendiciones.
1: Así es, para los que recién escuchan, si escuchan que me están felicitando es por mañana, realmente, que lamentablemente no voy a poder estar, pero sí, yo estaré de manteles largos, y no por andar celebrando, sino por mi compromiso de la ceremonia que tengo mañana. Así que, por ahí, gracias. A Manuelito, nosotros no podemos contestar WhatsApp, el sistema no lo permite, pero mejor escríbanos, compadrito, o nos mande una nota de voz como la de Rina.
2: A ver, muchas Rina. Felicidades, Raulito.
1: Gracias,
2: por ahí
1: gracias.
2: Escuché a una oyente que lo estaba felicitando, que mañana es su cumpleaños.
1: Correcto.
2: Mire que mañana cumpleaños una comadre mía también.
1: ¿En serio?
2: Ahí estoy invitada yo a un almuerzo.
1: Qué rico.
2: A Tepeagua también. Va a cumplir años mañana mi comadre, mire el tiempo que usted.
1: Invítenme a mí.
2: Muchas felicidades, que Diosito le preste muchísimos años más para que nos siga acompañando allá en la ranchera.
1: Que así sea.
2: Cuídese, bendiciones.
1: Gracias, que así sea, mi estimada Rina. Muchas gracias por sus buenos deseos. Ale, nos vamos a pausa.
0: Sí, ya son las 11:21
1: y
0: regresamos
1: bien.
0: Con más.
1: Así es, vienen 2x1 y luego 4x4 deportes.
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1: Once de la mañana con 34 minutos, 4x4 Deportes, gracias a Gana Play, donde ganar es una pasión. Hoy una edición donde no está mi compadrito César, si estamos con Ale, pero Cesarito se incorporará el viernes, porque mañana también se gradúa, así que no mañana no viene. Pero bueno, 4x4 Deportes, ¿qué tenemos para hablar ahora? Déjenme decirles que hoy tenemos participación de uno de los equipos de nuestra liga, que si gana probablemente y se alinean los planetas, se den las cosas. Club Deportivo FAS juega hoy en Costa Rica contra el Cartaginés a las 8:30 de la noche. A la misma hora estará jugando Municipal contra Motagua. Todos ellos integran el mismo grupo. Hoy se define si FAS va a continuar en la Copa Centroamericana o no. ¿Cómo está la situación? Bueno, déjenme decirles, primero el grupo es el grupo D, el que se define. Motagua está líder con 7 puntos, Cartaginés está segundo con 5, Municipal está tercero con 5, FAS está cuarto con 4 puntos y los verdes están últimos con 0 puntos, que ya ellos ya no tienen nada que ver, te cerraron su participación la semana pasada. ¿Qué sucede? Si FAS le gana a Cartaginés, que es lo que tiene que buscar ganar, llegaría a 7 puntos, los mismos que tiene Motagua y Municipal, pero habrá que ver, habrá que poner atención a ese otro partido para ver cómo quedan, porque la posibilidad de que Motagua llegue a 10 puntos, que quizás sería lo ideal, y que FAS haga lo propio para llegar a 7 y así pasan ellos dos. O si llegasen a empatar, pero por eso digo yo, lo mejor es que Club Deportivo FAS salga buscando los 3 puntos y así pensar en esa clasificación a la siguiente fase. Interesante, la verdad, el cierre del grupo D. Mañana y el jueves habrán más partidos y también participaciones de nuestros representantes. Firpo, que buscará afianzar su clasificación, y Liderato también, lo mismo que Alianza, que está a la espera. Alianza ya no juega esta semana, solamente está a la espera de la definición del grupo. Así que para FAS, mis mejores deseos, amigos de Santa Ana, afición fastaneca, espero que hoy el cuadro asociado represente bien nuestra liga y logre la victoria. 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Interesante el partido. También hay movimiento en España. Juega el Valencia contra el Betis, parte de la Liga Española, que también tiene actividad para hoy. En la UEFA Champions League, partidos previos a la fase de grupos, juega el Bodo, este equipo que dio muchas sorpresas la temporada pasada. Está ganando ya en el global 3-1. Hoy cierra el partido de vuelta en casa a la 1 de la tarde, el Bodo Glimt contra uno de los equipos que también logró estar en esta fase, el Nijmegen. Está 3-1 ganando el Bodo. Y también juega el Celtic de Escocia, que está ganando su serie 3-0. Por mencionarles algunos de los partidos para hoy. Hay Copa Libertadores de América también, Independiente del Valle contra Deportes Tolima, Independiente que va ganando la serie 1-0. Esos son el partido vuelta de octavos de final de la Copa Libertadores. A ver cómo le va a Club Deportivo FAS. Ahí tenemos la posibilidad de apostar en Gana Play y también con los demás partidos que ya les mencioné. Así que es una edición bastante corta de 4x4 Deportes. A esperar mañana resultados y a platicar más de la jornada del día miércoles. 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

0: Muy bien, 11 de la mañana con 47 minutos, Rama Seca, canción solicitada a través del WhatsApp Ranchero, el mero mero, donde hay una muy buena cantidad de mensajes, Ale.
1: Gran cantidad de mensajes, Eva Mengíbar, hola.
2: Estoy esperando mi cancioncita, don Raulito, ya, o me pone la baraja de oro de Chilino Sánchez. Una de esas cosas, me dejas que le he pedido, pues.
0: Baraja de oro, hola de Miguel Ángel, ya me acordé que está pendiente.
1: Rosy Mejía.
3: Raulito, Raulito, de hola. Aquí del puerto, de la San José del Mar, de la tortillería y panadería Almenar, queremos la canción se le quito, que no sé cómo se llama, pero se le quito.
1: Pero algo se le quitó.
0: El pinche sueño
3: se le quitó. Esa queremos. Ok. Para oírla, Raulito.
0: Anotada, muy bien. Quiero saludar también a Super Talpa, allá en San Luis Talpa, Departamento de La Paz. Ahí está el ingeniero Betío, le voy a decir con mucho cariño, el mero mero ahí de Super Talpa. Así que saludos, compadritos y comadritas de esa zona. ¿Quién más sale?
1: Heidi de Los Guardados dice saludos. También Stacy, póngase de Pancho Barraza. Atilio, buenos días. Hola.
4: Buenos días, Raulito. Aquí Atilio Orellano. Les saluda a usted y a Alejandri también. Que Diosito me los bendiga. Quería pedirle el favor ahí, Raulito, de que me salude a mi esposa, María del Carmen Guevara de Orellana, por estar cumpliendo sus 56 años hoy, este día, ¿verdad? Y quería ahí que si me podía compartir ahí un video de ustedes dos ahí, Alejandrita y Raulito, ¿verdad? La pareja ideal que nos alegra la mañana. Bendiciones, Raulito, para usted y su familia, y también para Alejandrita y su familia.
1: Gracias. Igualmente, okay. Roxana Campos, hola.
5: Muy buenos días, Raulito y Alejandrita. En este día quiero desearle un muy feliz cumpleaños, Raulito.
0: Gracias.
5: Que Diosito le bendiga, que le conceda muchos más, que su vida esté llena de incontables bendiciones, de éxito, de prosperidad. Le mando un abrazo con mucho cariño y le deseo muchas, pero muchas felicidades.
0: Muchas
5: Roxy
0: gracias.
5: Roxy Campos de la colonia Miramonte.
0: Ok, gracias, Roxy Campos. Quiero aprovechar, Ale, para darle las gracias a mi compadrito Betío, el ingeniero que acabo de saludar de Super Talpa. Y es que tuvo la oportunidad de ir a un par de partidos del Mundial, el Mundial pasado, allá en Estados Unidos. Y me trajo un recuerdo.
1: ¡Ay, qué bonito! Mundial.
0: Me trajo, yo no sé si lo viste tú, Ale, o los amigos en las diferentes transmisiones de los partidos, pero una de las marcas que era la patrocinadora del Mundial, que es Michelob, una marca de cerveza o Ultra, habían unos vasos de aluminio que eran donde se servían las cervezas. Muchos de esos vasos la gente los dejaba, ya no se los llevaban. Sí. A pesar que el material te hace que esté más heladito el asunto, ¿no? Entonces mi compadrito se dio a la tarea de traer varios vasos, anduvo recogiendo varios vasos, o sea, puede parecer risible o chistoso, pero hubo gente que hizo negocio con esos vasos.
1: Sí, correcto.
0: Después los vendían como a creo que estaban a $10 o a $15 en Marketplace. Bueno, mi compadrito se dio la tarea de recoger varios vasos. Creo que el que me trajo a mí fue para un partido de cuartos de final. Así que muchas gracias, porque fueron dos vasos los que me regaló. Así que
1: qué
0: bien
1: bonito,
0: ahí por
1: el buen
0: recuerdo del Mundial. Así es.
1: Saludos también a, vamos a ver, Alex me aparece por acá, una canción, La Ley del Monte de Vicente Fernández, terminación 2946.
6: La estación filial del rodeo, saludos especiales para Nahum, alias El Chambón.
1: Nahum, El Chambón, ahí está el saludo. Araceli dice, yo soy de aniversario de boda, 36 años. Felicítenme a Crucito por motivos de trabajo, no estoy con él, pero mañana sí. O sea, okay, que mañana es la celebración.
0: Muy bien.
1: Toro Pineda desde San Juan Opico.
7: Muy buenos días, Alejandrita.
1: Buenos días.
7: Raulito, por favor, quería hacer unos dos saludos de cumpleaños. Primeramente, felicitarlo a Raulito por su cumpleaños de mañana y pasado mañana, el 27, cumpleaños mi hija, Claudia Franco. Saludos y bendiciones hasta los planes de Renderos. Feliz día. Saludos
0: a todos. Gracias, mi compadrito. Igual para usted.
8: desde Carretera Sonsonate. Carretera Sonsonate. Le saluda Rochac, apellido Rochac. Mis amigos. Si se puede ir con la canción de El Chofer de Vicente Fernández.
1: El Chofer de Vicente Fernández, con muchísimo gusto. Roxana Berciano, hola. Feliz
9: cumpleaños, Raulito. Que gracias. Dios me bendiga, que me le regale muchos años más para estar ahí, siempre viéndolo en esos aniversarios de la Radio Ranchera. Que Dios le colme de bendiciones y le cumpla todos los deseos de su corazón.
0: Muchas gracias. Bueno, Ale, una muy bonita cantidad de mensajes que hemos escuchado, que hemos leído, y también a Clínica Médica Romano y Asociados, un saludo, servicios de odontología, cualquier cosa a la orden.
1: A la orden.
0: 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Solo me escriben y yo se los comparto.

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0: Llegamos a las 12 del mediodía con 9 minutos, 12 con 9, y continuamos con más de la buena programación en Radio Ranchera 106.5 en este día martes. Y nos encontramos con más mensajes. A Mateo ver. Ramos.
1: Mateo, Eo.
2: Buen día, Raulito, y buen día, Alejandrita. Aquí Mateo Ramos, escuchando siempre la ranchera, la mera, mera, y con la pareja ideal que nos alegra todos los días. Complázcame, por favor, ahí con La muerte de un gallero.
1: La muerte de un gallero. Muy bien, saludos, mi compa Mateo Ramos. Jenny Enríquez, por ahí le compartí el video felicitando a Elmer, si no me equivoco. Toño Luna, complázcame con una de los dos carnales. Creo que sonaron por ahí los dos carnales ya. ¿Todavía no?
0: Todavía no.
1: Ok, muy bien. Anotando entonces. María Menjívar desde Altavista, también ya compartimos el video de felicitación. Saludos, mi compa Manuelito, que está ahí, muy insistente, ¿no? Con los mensajes. ¿Qué canción será la que quiere Manuelito? Los estoy escuchando, dice.
0: Vamos a ir hasta el
1: último. Uh-huh. A ver qué dice Manuelito.
3: Veo que no me quieren poner nada.
1: ¿Cuál canción será?
0: ¿Cuál
1: bueno,
0: canción?
3: Mande nota de voz.
1: Okay.
0: ¿Sería una sola nota de voz?
1: La primera.
0: Ahí estamos bien.
1: Escuchémosla, Manuelito.
0: Tenemos por acá. Ahí no está. Sé, será esa.
1: De Rodesia.
3: La canción ya amaneciendo con los caminantes.
1: Ya viene amaneciendo. Con los caminantes. Ok, Manuelito, con un audio está.
0: Está bien.
1: Así es. Es que vemos 35 mensajes de Manuelito y nos asustamos. Muy bien. ¿Qué más tenemos? Sale,
0: estamos
1: completos ya.
0: Sí.
1: Muy bien, siempre invitación a nuestras redes sociales también, Radio Ranchera 106.5 en Instagram, TikTok o en Facebook, porque próximamente los nuevos capítulos de La Patroncita.
0: Es cierto, ya van a salir.
1: Están cocinados, pero todavía no están.
0: Le falta sazón.
1: Le falta sazón, muy bien.

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0: 12:23. Buen provecho, hora de almuerzo y en Radio Ranchera, pues acompañándolos con música. ¿Tenés hambre?
1: Sí, ya.
0: Sí, yo también. Sí, yo también. Así que a los que almuerzan
1: en sintonía
0: de nosotros, buen provecho. Vamos a ver, tenemos a mi compadrito, el mero tigrito, Víctor.
1: Sí, desde dice, Miami. Buenos días, compadrito. Saludos, me pueden complacer con la canción de Valentín Elizalde, Lobo Domesticado.
0: Lobo
1: que
0: Domesticado.
1: Que tengan una excelente tarde. Bendiciones.
0: Ok, yo creí que nos iba a pedir la de Écheme Otro Consejo. De Banda Mazatlán Sinaloa, que es una canción que siempre solicita. Bueno, Manuelito, ya hoy sí, Manuelito, ya le cumplimos.
1: Estamos bien.
0: Ya le cumplimos a mi compadre. Hablando de almuerzos también allá en Comedor El Jardín, ya saben, hora en la que muchos pasan a comer por ahí, carretera hacia Santa Ana, así que saludos al mero mero Minor y a mi compadrito, a mi comadrita, la niña Berito, con todo su equipo de cocina. Ale, ¿escuchamos música entonces?
1: Sí, vámonos con Valentín Elizalde.
0: Ok.

0: 12 del mediodía con 41 minutos, llega el momento de despedirnos. Ha sido un turno muy bonito, leerles, escucharles, programarles las canciones que sabemos que les cambian el día. Así que muy agradecido también por los mensajes de manera anticipada, felicitándome por mi cumpleaños. Mañana, si vengo, sería un momentito quizás al mediodía, pero lo más probable es que no pueda estar acá, así que agradezco a los que me han felicitado de manera anticipada. Ale.
1: Así es, así que bueno, mañana nos escuchamos y el día jueves otra vez juntos. Así mañana es. Por si viene, un rato.
0: Así es, tú sí estás mañana.
1: Sí, mañana estoy entonces.
0: Mañana está acá a las 10 de la mañana, Ale, y ya el jueves volvemos a estar juntos de nuevo. Así que muchas gracias a todos. Vendrá el Negrito Gutiérrez para continuar con más de la programación de Radio Ranchera. Distribuidora Mengíbar, saludos.
1: Así es, a la orden con los productos para panadería, pastelería, allá en carretera a Ilobasco, Aguasarca, Plaza Roble.
0: Muy bien.

La palabra de Dios nos dice hoy, 2 Corintios 3:17. Ahora bien, el Señor es el Espíritu, y donde está el Espíritu del Señor, hay libertad.

0: Buenas tardes para todos, bienvenidos a Cadena Asder. Les saludamos en este 25 de agosto, Claudia Quevedo y Francisco Sigüenza. Nos da mucho gusto que nos acompañe.
1: Buenas tardes, bienvenidos y les informamos que en una fecha como hoy, pero de 1958, la empresa Nissin lanza al mercado en Japón el Chicken Ramen, considerada la primera sopa instantánea de fideos de la historia.
0: Bueno, qué interesante. Y en el mundo del cine, en 1930, nace Sean Connery, legendario actor escocés mundialmente reconocido por ser el primer intérprete cinematográfico del agente James Bond.
1: Y el 25 de agosto del año 2012 muere Neil Armstrong, quien fue el astronauta estadounidense que pasó a la historia como el primer ser humano en pisar la luna. Comenzamos.
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3: 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La pregunta dice así.
1: ¿Verdadero o falso que existen emisoras de radio con contenidos misteriosos?
0: No sé la respuesta, pero debería.
1: Sí.
0: Le tenemos, por supuesto, la respuesta a usted más adelante.
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1: Queridos amigos, en épocas de lluvia o cuando bajan las temperaturas, una bebida caliente parece una solución inmediata.
0: Así es, pero fíjese que entre el café y el té, la elección puede marcar la diferencia en la forma en que el cuerpo regula la temperatura.
1: Tengamos en cuenta que ambas bebidas entregan calor al ser consumidas, aunque no producen los mismos efectos. En este sentido, el té de hierbas que no contenga cafeína sería ideal si el objetivo es entrar en calor.
0: Si toma café, lo más probable es que sienta calor por un rato, sobre todo si está calientito. Esa sensación proviene principalmente de la temperatura de la bebida y en menor medida de la cafeína, que activa el sistema nervioso y puede aumentar la percepción de energía.
1: Pero el café no eleva de manera relevante la temperatura corporal ni protege del frío, como explican los expertos. Si lo toma muy caliente, su cuerpo puede responder de manera contraria.
0: En un ambiente frío, ese sudor y la piel expuesta puede enfriarse rápido, haciendo que después sienta usted más frío, dicen los expertos.
1: Y los expertos también agregan que en consumo moderado el café no suele deshidratar, pero tampoco reemplaza al agua ni a una bebida sin cafeína si necesita hidratarse. Una acción clave para no perder el calor interno del cuerpo.
0: En ese sentido, además del agua, una de las mejores alternativas para la hidratación es el té, pero que no contenga cafeína. Las variedades que sí tienen esta sustancia también son el té negro, el verde y el blanco.
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3: Queridos amigos, pasamos a las curiosidades del mundo para informarles que en ciertas regiones de Perú se emitieron ordenanzas municipales para otorgar protección jurídica, fíjese bien, a las abejas nativas sin aguijón.
4: Ay, no. Este reconocimiento histórico abarca áreas como Junín y Nauta. Con ellas pretenden proteger a dicha especie que va mucho más allá de una simple formalidad.
3: Ahora las abejas son sujetos de derechos, es decir, ya no son vistas simplemente como recursos ambientales, sino como seres vivos con derecho a existir, a prosperar y a mantener poblaciones saludables.
4: Además, la ley obliga a defender su entorno frente a amenazas graves como la deforestación, la minería ilegal y también el uso de pesticidas nocivos.
3: Y también tienen derecho a una representación legal. Al ser reconocidas como entidades jurídicas, diversas organizaciones pueden representarlas legalmente para exigir la restauración de ecosistemas o detener actividades que las dañen.
4: ¿O sea, qué le parece la
3: fantástico
4: medida?
3: Fantástico. Es vital la abeja para la vida en la tierra.
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3: 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Así es, prepárense porque este domingo 30 de agosto, la gran plaza del Centro Comercial Galerías se convertirá en el epicentro del Hallyu, una famosa ola coreana con el esperado K-Festival 2026.
4: Y pongan mucha atención al dato curioso, este festival no es cualquiera. Celebra oficialmente el primer día de la confraternidad salvadoreña coreana y es un lazo cultural que crece cada vez más.
3: ¿Sabía usted que El Salvador es uno de los países centroamericanos que más consume K-pop y K-dramas?
4: Así es, la fiebre es real. En el evento habrá comida tradicional, productos coreanos y una fusión que vuela la cabeza a cualquiera. Promete que habrá pupusas coreanas. ¿Cómo te la imaginas? ¿Te imaginas una de chicharrón con un toquecito de kimchi?
3: Es una pupusaki. Suena bastante bien, además, para los amantes del baile y la música. Obviamente se vivirá en vivo la gran final del K-Pop Mega Fest 2026, organizado por la mismísima Embajada de Corea.
4: Nuestros amigos de la embajada nos dicen que el evento va a arrancar a las 11 de la mañana. Terminará a eso de las 6:30 de la tarde y la entrada es gratis. Así que pues ya lo sabe, sintonice su playlist de K-Pop, prepare el outfit y acuda el domingo 30 al Centro Comercial Galerías.
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4: Buenas tardes para todos, estimados oyentes. 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
4: 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Nosotros continuamos con Cadena Asder. 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
3: 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Y antes de finalizar, vamos con la respuesta a la pregunta que fue gracias a Texaco. Cada carga, cada kilómetro te premia. ¿Verdadero o falso que existen emisoras misteriosas?
4: Bueno, pues la respuesta es verdad.
3: Así es, desde la Guerra Fría existen emisoras misteriosas como la MDZHB o The Buzzer que transmiten ruidos monótonos o lecturas de números. Se cree que son mensajes cifrados para espías militares en el extranjero.
4: Bueno, queda loco. ¡Nos vamos! Les deseamos feliz tarde para todos y esperamos encontrarnos mañana por esta misma estación.

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1: 1:41.
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1: Con gusto, 1:42.
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7: Bueno, voy complaciendo de 2 a 3 de la tarde en este martes. Quiero también enviar saludos, ya me solicitan, ¿cuál me dicen en este momento? Aliado del tiempo. Muy bien, va a ser la primera que va a sonar. Y les recuerdo, voy a complacer de 2 a 3 porque a las 3 de la tarde se viene también la hora de los Tigres del Norte. Saludos me dicen para Benito el Mexicano, de parte de la gordita de la licor. Muy bien, saludos hasta Los Ángeles, California. Muchas gracias, amigos de Los Ángeles. También la terminación 7124 es quien me solicita aliado del tiempo con Mariano Barba. Voy complaciendo y queda pues a su disposición nuestro WhatsApp ranchero 7180-2922 para complacerles.

Bueno, es música con Pancho Barraza, la posición número 5 para esta semana, Que me maten las penas. Complaciendo otra de las canciones que me solicitan, veamos la terminación, ¿cuál es? Ah, ok, 2914. Terminación 2914 me dice Amor de Primavera de Gali Galeano. La vamos a escuchar y luego se viene la pausa comercial. Les recuerdo, 7180-2922, estamos complaciendo.

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0: 2:29. Vamos a hacer pausa en nuestra programación porque tengo visita. Vamos a conversar una vez más con Keiri Martínez de Gana Play. ¿Qué tal, Keiri? Buenas tardes.
1: Hola, buenas tardes. Yo, como siempre, vengo muy feliz a este programa a contar todo lo que estamos haciendo con Gana Play para que sigamos ganando, claro. Pero sobre todo que nos podamos divertir en estas jugadas en el casino en vivo y también para las apuestas que yo creo que a nivel nacional lo hacemos sobre todo en fútbol.
0: Correcto. Bueno, la diversidad, la cantidad para ganar es mucha con ustedes, pero cuéntame, ¿qué es Gana Play?
1: Bueno, pues Gana Play es la mejor plataforma de casino en línea y pronósticos deportivos en el país. Y es que es una app tan variada porque ahora ya no solo somos plataforma, sino que también estamos en la App Store como Gana Play y próximamente para también Android. Pero nos vamos a encontrar con muchísimos juegos, igualmente en muchas categorías, tanto a nivel de casino en línea como el casino en vivo. Y para todos los aficionados, tanto del fútbol como otros deportes como básquetbol y sports, boxeo, carreras de caballo, Fórmula 1. Por acá estábamos hablando justamente pues de este tipo de deportes. Y claro, también esto lo podemos ver reflejado en la plataforma. No solo hay para un segmento en específico, igualmente para todos aquellos que les gustan las premiaciones, el entretenimiento, la política, también pueden hacer apuestas. Por eso mismo les digo que es una plataforma muy variada, porque nos vamos a encontrar un poquito de todo y también podemos interactuar con los jugadores dentro de la misma plataforma y podemos hacer nuestras quinelas tanto públicas como privadas.
0: Ahora bien, siempre se busca ganar, pero ¿cómo me registro hoy, Keiri?
1: La verdad es muy sencillo, porque tanto para la plataforma como la app, el funcionamiento sigue siendo igual y nosotros nos vamos a la parte del registro. Ahí es donde vamos a agregar nuestros datos personales, el nombre, el correo, el número de teléfono. Es muy importante hacer el registro facial y del DUI ya para poder aperturar nuestra cuenta y también para poder canjear nuestro bono de registro, que con esto te estamos premiando con 200 jugadas en casino o $10 en apuestas deportivas. A partir de esto, nosotros ya tenemos nuestra cuenta de GanaPlay y podemos comenzar a jugar en lo que queramos.
0: Ahora bien, ¿dónde encontramos los puntos de GanaPlay?
1: Bueno, pues ahorita van a encontrar puntos de GanaPlay quizás un poquito en todos lados, porque okay, al nivel local estamos, claro, expandiéndonos y con la Liga Gana Play aún más estamos yendo a los estadios, a los partidos. Nos van a ver mucho en activaciones en estos lugares y también en centros comerciales, claro, pero justamente es para que ustedes puedan acercarse, hacer esas recargas y no solo las recargas, sino que también cuando ustedes se acerquen a uno de estos puntos que yo les menciono, siempre se pueden llevar premios con dinámicas que nosotros siempre tenemos en los stands, claro, y también para las recargas que queremos hacer en efectivo o ya sea en tarjeta, transferencia, pues también lo podemos encontrar tanto en la plataforma como con nuestros amigos aliados de Aquipago que están a nivel nacional y podemos ir a todos los puntos que ellos tienen habilitados.
0: Ahora, para quienes están interesados en registrarse, en continuar ganando, ¿qué promociones y sorteos hay?
1: Bueno, pues justamente ahorita nosotros tenemos el sorteo de 2 viajes hacia Las Vegas, todo incluido, que la verdad es un viaje increíble en el que podemos participar con recargas desde $10 y además no tenemos límite de participación. Sobre todo, lo mejor es que vamos a poder participar por otros premios, tanto para el casino como en apuestas deportivas y también para todos aquellos que ya se registraron, pero aún no han hecho ese primer depósito. Nosotros lo estamos premiando y les damos hasta 100 giros gratis en el casino sin rollover. Además de todo esto que yo les digo, pues también podemos aprovechar en promociones tanto para el casino, en donde podemos utilizar giros gratis, igualmente las recargas, nosotros estamos premiando las recargas y también para las apuestas deportivas podemos aprovechar las cuotas mejoradas, el cashback 0-0, el pago anticipado. E igualmente hay torneos tanto para fútbol como NFL o para juegos en casino, claro, como el Aviatrix, que es muy famoso dentro del casino. Y así podemos encontrarnos promociones todos los días, donde pues justamente vamos a ir encontrando un poquito de todo cada día. Hay un día que yo no les voy a decir qué día es, pero Ese día nosotros a las 3, de 3 a 4 podemos aprovechar a acumular puntos gratis en el casino y ya estos giros pues nosotros los podemos jugar en los juegos.
0: Para los que ya están registrados y bueno, conocen muy bien la mecánica, pero hay algunos que aún quizás no la conocen, ¿cómo puedo hacer una apuesta deportiva?
1: Bueno, pues justamente nosotros podemos hacer una apuesta tanto sencilla como combinada, que la sencilla nosotros solo elegimos gana, pierde o empata y desde ahí ya podemos comenzar a jugar, claro. Y también podemos hacer una apuesta combinada en donde nosotros podemos comenzar a elegir o a crear nuestro pronóstico con quién va a ser el goleador, si ambos equipos van a marcar, si van a haber faltas, tarjetas amarillas, si va a haber un fuera de lugar o si en el primer tiempo se lo va a llevar un equipo. Todo esto nosotros lo podemos ir eligiendo, claro, y pues igualmente podemos ir viendo si todas las promociones como el pago anticipado, el cashback 0-0 van aplicando al pronóstico que nosotros queremos hacer y así lo podemos ir alimentando. Ya con esto pues nosotros podemos hacer una apuesta combinada, que también en las combinadas se pueden agregar otro tipo de deportes, no necesariamente solo el deporte que nosotros estamos eligiendo inicialmente, y también lo podemos utilizar con otras ligas. Ya podemos hacer una combinada con 3 partidos de diferentes ligas o de diferentes deportes y pues siempre la plataforma nos va a dejar.
0: Bueno, diferentes maneras para ganar, Keiri. Para tener más información, ¿cuáles son las redes sociales de GanaPlay?
1: Nos van a encontrar en Facebook como GanaPlay El Salvador y en Instagram como GanaPlay.sb. Aquí es donde ustedes se van a encontrar con los sorteos, con los premios, con dinámicas, con giveaways, con las experiencias GanaPlay e igualmente con contenido relacionado a entregas de premios, a la liga GanaPlay y las ligas internacionales, claro, que ya van a comenzar a jugar, y también tanto a nivel local se van a encontrar con la liga GanaPlay y asimismo con CONCACAF, que sabemos que se están disputando todos esos partidos. Entonces podemos aprovechar, hacer las apuestas, eso lo vamos a encontrar en la plataforma y también lo vamos a encontrar en redes sociales, cómo podemos ir haciendo esos pronósticos con las cuotas que ya tenemos.
0: Muy bien, Keiri, muy buena información, una información bastante clara, nos quedó bastante bien explicado qué es GanaPlay, cómo me puedo registrar, dónde podemos encontrar los puntos de GanaPlay, las diferentes promociones y por supuesto también cómo puedo hacer una apuesta deportiva. Como siempre, agradecerle la invitación, Keiri, y quedamos pendientes para próximas enlaces y visitas.
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0: 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Nosotros continuamos con más de la programación de Radio Ranchera, La Mera Mera.

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5: 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Nos caracteriza la capacidad de aprender y adaptarnos a encontrar oportunidades, incluso en los momentos más desafiantes. 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Quiero terminar con un mensaje para cada colaborador que ha sido parte de estos 40 años. Sin importar cuánto tiempo haya formado parte de Fusal, gracias. Cada persona ha dejado una huella, ha contribuido a construir una historia que hoy celebramos. Y a quienes hoy tenemos el privilegio de seguir siendo parte de Fusal, que estos 40 años nos inspiren a continuar sirviendo con el mismo propósito, compromiso y pasión. 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
6: 3:01.
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3: Iniciamos, buenas tardes. Bueno, en un martes, una tarde lluviosa acá en San Salvador. A esta hora y con este clima vamos a iniciar la Hora de los Tigres. Bienvenidos.

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Vamos a la segunda pausa en la Hora de los Tigres, gracias a nuestros patrocinadores Concentrado San Juan, gracias a Tropigás, la llama de El Salvador, Disagro, confianza que da los mejores frutos, gracias a Bahía Alta en Usulután, un proyecto de alta plusvalía para hacer crecer su patrimonio. 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

Bueno, despido la hora de los Tigres. Gracias por la sintonía. 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

0: 4:30 minutos en este martes. Vamos a hacer pausa en Gruperas porque vamos a conversar sobre algo tan importante que es nuestra salud. Regularmente usted se siente con mucha tensión nerviosa, irritabilidad asociada al cansancio, a la tensión, sueño poco reparador, un sueño que también es asociado a la tensión. De esto y más conversaremos el día de hoy. Sabemos que las plantas, tanto la valeriana y la pasiflora, pueden contribuir a relajarnos y prepararnos para el descanso. ¿Será cierto eso? ¿Y en qué situaciones podemos usarlas? Para ello, ya está con nosotros el licenciado Ramírez. ¿Qué tal? Buenas tardes.
1: Sí, muchas gracias. Muy buena pregunta, definitivamente. Y sí, es cierto, fíjese. La valeriana y la pasiflora son combinaciones muy conocidas en el mundo. Y de hecho, la evidencia regulatoria europea a través de la Agencia Europea de Medicamentos hace énfasis y tiene monografías en donde se demuestra que las propiedades de valeriana y pasiflora son relajantes. Las propiedades relajantes son útiles en sintomatología de estrés mental, que nos ayuda a dormir, en áreas de sueño y estrés, y también no solo la valeriana más la pasiflora, sino la valeriana y el lúpulo inclusive. Estas combinaciones tienen pues respaldo científico y han sido estudiadas definitivamente. Y los respalda, como le digo, pues la Agencia Europea de Medicamentos. ¿Qué le parece a usted esto?
0: Interesante, licenciado. Ahora se me viene a la mente otra pregunta. ¿Laboratorios suizos tiene productos con esta combinación?
1: Sí, y la marca es Nervitran. Nervitran es una combinación de pasiflora más valeriana y que también contiene lúpulo y anís, ¿verdad? Además de la valeriana y la pasiflora. Cuando combinamos el lúpulo y el anís, estamos potencializando el efecto relajante del producto. Muy útil en dificultad para conciliar el sueño poco reparador cuando está asociado a un estrés cotidiano, a la tensión diaria, a una tensión nerviosa, irritabilidad que se asocia por cansancio, porque muchas veces no podemos dormir, amanecemos cansados y eso como que nos mantiene irritados en un momento dado, ¿no? Por otro lado, ese estrés más dificultad para dormir, la combinación de Nervitran nos va a ayudar precisamente a llevarnos de la relajación al descanso. Y están disponibles en tabletas, en gotas y en dispensador de 24 sobres por 2 tabletas cada uno. Nervitran tiene ingredientes que son regalos de la madre naturaleza. Es un tranquilizante que actúa de manera natural. Pero es importante mencionar que si los problemas estos se vuelven crónicos, por favor, la visita al médico es sumamente importante, ¿verdad? De hecho, si no pueden dormir en algún momento y cuesta conciliar el sueño y ha pasado demasiado tiempo, pues hay especialistas en sueño. ¿Qué te parece?
0: Muy bien, licenciado. Ahora, además de la valeriana y también la pasiflora, Nervitran, ¿contiene algún otro ingrediente?
1: Sí, fíjese que contiene el lúpulo y el anís, como les decía. Okay. Y que, por ejemplo, el lúpulo es tradicionalmente empleado también para la relajación y en fórmulas dirigidas al descanso nocturno. Es respaldado por las monografías de la Agencia de Medicamentos Europea para el sueño y estrés. Y el anís, fíjese que usted conoce el anís, uno lo conoce el anís por su acción digestiva. Y dice, bueno, ¿y qué tiene que ver lo digestivo aquí con esto de que no pueda dormir, con la irritabilidad, con todo esto? Y es porque cuando hay una alteración del sistema nervioso, también se altera el sistema digestivo porque hay una intimidad entre los dos, ¿verdad? Si uno se altera el otro, ¿verdad? Entonces el anís le da esas dos vías, una modulación del sistema nervioso y también una modulación a nivel del sistema digestivo. Eso es Nervitran, un regalo. regalo de la naturaleza.
0: Perfecto, licenciado. Redes sociales y en podcast, ¿cómo las encontramos?
1: Bueno, en podcast, Hablando de Salud con Laboratorio Suizo, en las plataformas de YouTube y Spotify, ahí hay temas sobre desparasitación, energía, resfríos, y de eso vamos a platicar en otras ocasiones. En Facebook nos siguen como Laboratorio Suizo de El Salvador, en Instagram como @lausuizo, en la página www.lausuizo.com. Recordemos, ante cualquier duda, por favor, consulte con su médico de cabecera. No espere también a que le duela algo para visitar al médico, por lo menos hagámoslo una vez al año de manera preventiva. ¿Qué le
0: pasa? Licenciado, muchísimas gracias. Como siempre, en Laboratorios Suizos con sus diferentes productos, trayéndonos siempre bienestar para nuestra salud. Que esté bien, licenciado. Buenas tardes.
1: No, muchas gracias a ustedes. Un gusto saludarles. Hasta la próxima, si Dios así lo permite. Muchas bendiciones para todos.
0: Muchísimas gracias. Igual nosotros continuamos con más de la programación de Radio Ranchera.
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1: No, gracias a usted, un gusto, gracias.

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7: Buenas tardes, 5 minutos.
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una melodía original del gran compositor Juan Gabriel, ¿verdad? Recordando uno de sus grandes éxitos en la interpretación de Vicente Fernández. Por cierto, Vicente nos la regaló dentro de su material Historia de un Ídolo, volumen 2, año 2002, usted como nada, vaya. ¿Qué tal? ¿Cómo está? Bueno, feliz tarde, bienvenidos a este su espacio, La Hora de Vicente Fernández. Les saluda su compa Abelardo. 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Para quienes ya se han dado cita a la zona VIP, bienvenidos. Ahí el compa Walter, Rigoberto y Carlitos, saludos.

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Bueno, muchísimas gracias para quienes ya se han reportado y solicitado sus melodías en este 25 de agosto. ¿Qué tal? ¿Cómo le va? Vaya, esperamos que con pie derecho, despidiendo la última semana del mes, usted prácticamente, la última semana, ¿sí? Así es, ¿verdad? 25. Bueno, muchísimas gracias. Saludos en la distancia ahí para el compa Nicolás Miranda, reportándose desde Boston. Alex, desde Los Planes de Renderos, ¿qué tal por ahí el clima después de una fresca tormenta? ¿Qué tal por ahí todo? Esperamos que bien. Y Rigoberto Montoya, reportándose desde Connecticut. ¿Quién más por acá? San Ramón Citalá, ahí está Manuel López. Muchísimas gracias. Estamos con los éxitos de Vicente. 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
5: 5:40 minutos.
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El sentimiento de no poder detener el tiempo, porque este es el que no perdona, ¿verdad? Vaya, por eso dicen por ahí, disfrute los detalles, los momentos, que son los tesoros que unos aquilata y acumula en el corazón. Lo demás es ganancia. Bueno, vamos entonces más de los temas, agradeciendo la preferencia en este 25 de agosto. Muchísimas gracias, saludos para el compa Alex. Ahí reportándose mi compa Alex de que está en ruta. Bueno, paciencia, compita. Oye, el tráfico a esta hora sí que está bueno. ¿Qué le puedo decir? Vaya, perfecto. También saludos para el compa Rigoberto Tesorero hasta San Antonio del Monte. Muchísimas gracias por reportarse. Ahí estamos a la orden. ¿Quién más por acá? Permítame. La terminación 0480. Ahí tengo el gusto con Jonathan desde Santo Tomás. Muchas gracias. Ya lo vamos a agregar a la lista VIP, compita. Oye, y ya le busco la respectiva. Oye. Mientras tanto, vamos más con más de los éxitos. 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Aprovecho también para saludar al compa Ronald Guillén hasta Chalatenango. Saludos.

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Vaya. Gracias también a Disagro, hemos llegado con los éxitos de Vicente. 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Gracias a ellos hemos tenido la oportunidad de acompañarle con los éxitos de Vicente. En el lugar donde usted nos permita llegar, ahí estamos con los éxitos de Vicente, de 5 a 6 de la tarde, de lunes a viernes ahí. Vamos con las últimas melodías, agradeciendo a quienes se reportaron desde muy temprano. Y por supuesto, la invitación es para que me permita acompañarle en unos momentos con las pesadas del pasado. Vaya, la terminación 0117. Vamos a quedar pendientes hoy. Llegó tarde usted. Vaya, voy con esta a cargo de Vicente. Cada mañana, saludos cordiales. Vamos con Chente. Suena entonces, por supuesto. Vamos.